0: Constituyentes, desde la Avenida Bosques hasta Avenida de las Torres. Además, encontramos circulación muy lenta en la Avenida Río Consulado, del Eje Central hasta Avenida Gran Canal.
1: Lento.
0: El avance del Eje 6 Sur, de Avenida Coyoacán hasta División del Norte.
1: Ligera carga.
0: Vamos a avanzar poco a poco en la calzada San Juan de Aragón, del Eje 1 Oriente hasta 5 de Febrero.
1: Buen avance.
0: Aprovechen que ya está libre Parque de Chapultepec, de Periférico a la calzada San Esteban.
1: Clima.
0: En la temperatura se registran 22 grados.
1: Gracias, Montserrat.
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0: Son las 6.
1: Con 2 minutos.
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4: Buenas tardes, más música en Radio Felicidad 1180 AM, los mejores momentos. Te mando un abrazo y te agradezco mucho que todos los días me permitas estar contigo aquí en el 1180 de AM. Vivis en la consola digital. Hola, Vivis.
5: Hola.
4: Y mis compañeros de tráfico y clima tienen para usted toda la información vial cada 20 minutos, listos para acompañarte una hora más de música en Radio Felicidad. Son ya las 6:03, 6:03 PM, y contentos de poder estar siempre a tu lado. Estamos contigo para acompañarte hasta las 7:00 PM. 6:30 tengo para ti el poema. Un abrazo, gracias por todo, y vamos entonces con las canciones que no paran a través de Radio Felicidad. Buenas tardes, ánimo y bonita tarde.

Buenas tardes, ¿cómo te va? Gracias por estar con nosotros a través de Radio Felicidad 1180M, los mejores momentos. Un abrazo enorme y estamos contentos de poder estar contigo a través de Radio Felicidad, disfrutando y cantando siempre la buena música de Radio Felicidad, donde quiera que estés. Gracias por acompañarme siempre a través de Facebook, Twitter, Instagram. Me encuentras como Manuel Orozco en Felicidad. Abrazote, buena vibra y bueno, pues gracias por estar con nosotros siempre aquí en Radio Felicidad. Contentos de poder estar disfrutando de la buena música y preparados la próxima semana porque estaremos en las calles de la Ciudad de México, mi querida Vivis, regalando estas bocinas inteligentes. ¡Eso! Así que no puedes perderte, evidentemente, la oportunidad de participar y de ganar con Radio Felicidad. 1180 AM, los mejores momentos. Un abrazo para ti. Muy buena tarde. Gracias por estar con nosotros en Radio Felicidad. Y pues sigamos con las canciones que no paran. Los Bukis nos cantan Tu Cárcel. ¡Ánimo! ¡Ánimo!

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2: ¿Qué tal? Para mí es un gusto acompañar tu camino y vamos con toda la información de las calles.
1: Aviso.
2: Hoy hay lucha libre a las 7:30 de la tarde. Considera afectación vial en inmediaciones de la Arena México. Utiliza como alternativas Paseo de la Reforma y Eje Central.
1: Lento.
2: En Río San Joaquín de Mariano Escobedo a Periférico. Se complica el avance en Río Consulado de Eje Central a Gran Canal.
1: Ligera carga.
2: En Año de Juárez, de Ermita Iztapalapa, Circuito Interior. Con ligera carga en Eduardo Molina de Río de los Remedios a Oriente 157.
1: Buen avance.
2: Aprovecha que no hay tráfico en Aquiles Cerdán de Tezozómoc a Calzada México-Tacuba.
1: Clima.
2: 21 grados y ya está lloviendo en varios puntos de la ciudad. No le cambies. Sigue en compañía de Manuel Orozco en Radio Felicidad.
1: Gracias, Fernanda.
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3: Son las 6.
4: Con 19 minutos.
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2: Más música para ti a través de Radio Felicidad, 1180M, los mejores momentos, nuestra querida Rocío Dúrcal, quédate conmigo esta noche. Son las 6 de la tarde, ya con 20 minutos, 6 con 20, contentos de poder estar a tu lado siempre. Y gracias por acompañarme a través de Facebook, Manuel Orozco en Felicidad. 11 de agosto del 2026, más música siempre para ti.

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2: Buena tarde, más música para ti a través de Radio Felicidad 1180 AM, los mejores momentos. Te mando un abrazo y te agradezco mucho que todos los días me permitas estar contigo a través de Radio Felicidad. Y hemos llegado, como siempre, al momento del poema aquí en Radio Felicidad. Te quiero, se titula este que comparto contigo. No te quiero, sino porque te quiero. Y de quererte a no quererte llego, y de esperarte cuando te espero, pasa mi corazón del frío al fuego. Te quiero solo porque a ti te quiero. Te odio sin fin y odiándote te ruego. Y la medida de mi amor viajero es no verte y amarte como un ciego. Tal vez consumirá la luz de enero su rayo cruel, mi corazón entero, robándome la llave del sosiego. En esta historia solo yo me muero. Y moriré de amor porque te quiero. Porque te quiero amor a sangre y fuego. De Pablo Neruda, 100 sonetos de amor, te quiero. Es el poema que comparto contigo en Radio Felicidad 1180 AM, los mejores momentos. Ánimo y buenas tardes.

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2: Que tengas excelente camino y seguimos con más información.
1: Aviso.
2: Tenemos un accidente en Río Churubusco pasando Tlalpan con dirección a Miramontes. Además, un choque en Troncoso antes del metro Coyuya con dirección a Canal de Tezontle. Tómalo en cuenta y conduce con mucho cuidado.
1: Lento.
2: En Avenida Revolución de Viaducto a San Antonio. Se complica el avance en Circuito Interior de Reforma a Benjamín Franklin.
1: Ligera carga.
2: En Calzada Legaria de Río San Joaquín a Puentes de Tacuba. Con ligera carga en General Emiliano Zapata de Circuito Interior a Tlalpan.
1: Buen avance.
2: Aprovecha que no hay tráfico en Campos Elíseos de Arquímedes a Mariano Escobedo.
1: Clima.
2: 21 grados y continúa lloviendo en varios puntos de la ciudad. No le cambies. Sigue en compañía de Manuel Orozco en Radio Felicidad.
1: Gracias, Fernanda.
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4: Son las 6.
5: Con 43 minutos.
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11: Más música para ti a través de Radio Felicidad. No tienes que ver toda la escalera, solo da el primer paso. Yuri, me tienes que creer, estamos contigo en Radio Felicidad. Buena tarde para ti.

0: Siempre es un placer poder estar contigo a través de Radio Felicidad. 1180M, los mejores momentos. Soy Manuel Orozco, un abrazo para ti. Dice la frase, la gran tragedia de la vida no es la muerte. La gran tragedia de la vida es lo que dejamos morir en nuestro interior mientras estamos vivos. ¿Qué opinas tú? Y esto tiene mucho de razón, ¿verdad? Así que bueno, pues mucho ojo con eso y con no dejar morir cosas mientras estamos vivos. El teléfono siempre a tu disposición a través de iHeartRadio. Estamos juntos todos los días. Y gracias por acompañarme en las redes sociales, en Facebook, X, TikTok y lo que salga. Manuel Orozco en Felicidad. Gracias por acompañarme hoy y siempre aquí en el 1180 de AM. Gracias, Vivis.
1: Bye.
0: Mañana los esperamos, recuerde, desde las 6 de la mañana con Gustavo Albite. Yo regreso contigo de 3 a 7 a pasarla más que bien en el 1180 de AM, los mejores momentos. Que tu tarde sea estupenda. Vamos con Emanuel, Detenerla Ya. Así nos despedimos. Ánimo y buen martes.

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3: Qué gusto acompañarte y seguimos con más información.
2: Aviso.
3: Hay un accidente en Constituyentes antes de Parque Lira con dirección a Observatorio. Además, un choque que afecta a ambos sentidos de la autopista México-Cuernavaca a la altura del kilómetro 63. Tómalo en cuenta y conduce con cuidado.
2: Lento.
3: En Ejército Nacional de Río San Joaquín a Circuito Bicentenario. Se complica el avance en Fray Servando de Eje Central a Eje 1 Oriente.
2: Ligera carga.
3: En Antonio Caso de Reforma a Insurgentes. Con ligera carga en Calzada Legaria de Río San Joaquín a Puentes de Tacuba.
2: Buen avance.
3: Aprovecha que no hay tráfico en Eje 2 Norte de Oceanía a Eje 1 Oriente. Libre en Insurgentes de Universidad a Periférico.
2: Clima.
3: 20 grados y continúa lloviendo en varios puntos de la ciudad.
2: Gracias, Fernanda.
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0: Son las 7.
1: Con 3 minutos.
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4: Que tengas buen camino y seguimos con más información.
3: Aviso.
4: Continúa cerrada la circulación de Avenida 20 de Noviembre a la altura de Venustiano Carranza por manifestantes. Hay corte a partir de República de Uruguay. Tu alternativa, Eje Central.
3: Lento.
4: En Paseo de las Palmas, de Cofre de Perote a Periférico. Se complica el avance en Periférico de Constituyentes a San Antonio.
3: Ligera carga.
4: En Industria Militar de Boulevard Pípila a Periférico. Con carga en semáforos en Paseo de la Reforma de Avenida Hidalgo a Eje 2 Norte.
3: Buen avance.
4: Aprovecha que no hay tráfico en la autopista México-Toluca de Avenida Arteaga y Salazar a Joaquín Gallo. Libre en Calzada de las Águilas de Avenida Centenario a Supervía Poniente.
3: Clima.
4: 19 grados y continúa lloviendo en varios puntos de la ciudad.
3: Gracias, Fernanda.
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5: Escúcheme todos los días a partir de las 6 de la mañana. Y dice...
6: Que algún día yo te vea.
5: A que esperes que algún día yo te vea. Toda la letra, que por cierto es muy poética, tiene que ver con una persona que no ve, pero que se enamora de alguien y entonces le manifiesta su amor a sabiendas de que pues no le corresponda, ¿no?
7: Claro.
5: Entonces aquí se confirma aquello que dice Martín Urieta, de que la vivencia es el elemento principal de un compositor. Y Juan Gabriel tiene muchas canciones de ese tipo, y estas pertenecen a la primera etapa de Juan Gabriel, como Haces y Tercia de Reyes, La Muerte del Palomo, y todas esas tienen una razón de existir. Te cansas simplemente. Te cansas de explicar lo que nadie quiere escuchar, de esperar sinceridad donde solo hay máscaras, de compartir espacio con personas que están, pero no contigo.
8: Voz de la guitarra mía.
5: Ya le he platicado a usted la historia de que para un disco de Jorge Negrete faltaba una canción y le encargaron al maestro Jesús Monge: oye, nos falta una canción, ¿no tienes por ahí alguna? Así como si fueran piezas de cualquier cosa, ¿no? Y él se acordó que había hecho una canción precisamente a su país, porque lo amó verdaderamente, y propuso México lindo y querido, que a la postre resultó ser un himno para los mexicanos, el testamento musical de Jorge Negrete, y una canción para toda la vida.
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0: Qué gusto acompañarte y seguimos con más información.
1: Aviso.
0: Hay lucha libre y vas a encontrar afectación vial en inmediaciones de la Arena México. Utiliza como alternativas Paseo de la Reforma y Eje Central.
1: Lento.
0: En Paseo de la Reforma de Arquímedes a Periférico. Vamos poco a poco en Viaducto Río Becerra de Viaducto Miguel Alemán a Distribuidor Vial San Antonio.
1: Ligera carga.
0: En Antonio Caso de Reforma a Insurgentes. Con ligera carga en Industria Militar de Boulevard Pípila a Periférico.
1: Buen avance.
0: Aprovecha que no hay tráfico en Eje 2 Norte de Oceanía a Eje 1 Oriente. Libre en Tlalpan de Eje 8 Sur a Eje 4 Sur.
1: Clima.
0: 19 grados y continúa lloviendo en varios puntos de la ciudad.
1: Gracias, Fernanda.
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1: Son las 7.
2: Con 42 minutos.

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2: Hola, ¿qué tal? Ya estoy de regreso con más información.
1: Aviso.
2: Recuerda que el horario de atención para realizar la verificación vehicular en la Ciudad de México es de lunes a sábado de 8 de la mañana a 8 de la noche.
1: Lento.
2: En Viaducto Río Becerra de Viaducto Miguel Alemana, distribuidor vial San Antonio. Vamos poco a poco en Viaducto Río de la Piedad de Andrés Molina Enríquez a Tlalpan.
1: Ligera carga.
2: En Marina Nacional de Circuito Interior a Mariano Escobedo. Con carga en semáforos en Paseo de la Reforma de Avenida Hidalgo a Eje 2 Norte.
1: Buen avance.
2: Aprovecha que no hay tráfico en Antonio Caso de Insurgentes a Circuito Interior. Libre en Tlalpan de Eje 8 Sur a Eje 4 Sur.
1: Clima.
2: Nos mantenemos en los 19 grados.
1: Gracias, Fernanda.
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0: Son las 8
1: con 4 minutos.
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2: Que tengas el mejor de los caminos.
0: Aviso.
2: Por concierto de Cristian Castro a las 8:30 en el Auditorio Nacional, vas a encontrar afectación vial en Paseo de la Reforma. Utiliza como alternativas Presidente Masaryk, Calzada Chivatito y Periférico.
0: Lento.
2: En Viaducto Miguel Alemán de Eje Central a Insurgentes. Vamos poco a poco en Tasqueña de Tlalpan a Canal de Miramontes.
0: Ligera carga.
2: En Arquímedes de Paseo de la Reforma hasta Horacio. Con carga en semáforos en Avenida del Taller de San Antonio Abad a Eje 2 Oriente.
0: Buen avance.
2: Aprovecha que no hay tráfico en Tlalpan de Eje 8 Sur a Eje 4 Sur. Libre en Antonio Caso de Insurgentes a Circuito Interior.
0: Clima.
2: 18 grados y continúa lloviendo en varios puntos de la ciudad.
0: Gracias, Fernanda.
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2: Son las 8.
3: Con 22 minutos. 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
2: Qué gusto acompañarte y seguimos con más información.
1: Aviso.
2: Debido a la lluvia, se implementa marcha lenta de seguridad en las líneas 1, 2, 3, 4, 8, 9, 12, A y B del metro. Además, tenemos un accidente en Eje 3 Oriente. Este antes el metro Escuadrón 201 con dirección Arenita Iztapalapa. Tómalo en cuenta y conduce con cuidado.
1: Lento.
2: En Ejército Nacional de Gutenberg a Circuito Bicentenario, se complica el avance en Insurgentes de Eje 4 Norte a Río de los Remedios.
1: Ligera carga.
2: En Avenida Universidad de Metro Viveros a Félix Cuevas. Con ligera carga en Avenida Tláhuac de Periférico a La Turba.
1: Buen avance.
2: Aprovecha que no hay tráfico en Río San Joaquín de Calzada Legaria a Periférico.
1: Clima.
2: 18 grados y continúa lloviendo en varios puntos de la ciudad.
1: Gracias, Fernanda.
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0: Son las 8
1: con 42 minutos.
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0: Son las 9.
1: Con 2 minutos. 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
2: Que tengas buen camino y seguimos con más información.
1: Aviso.
2: Tenemos un accidente en Río Mixcoac antes de Avenida Universidad con dirección a Tlalpan. Tómalo en cuenta y conduce con mucho cuidado.
1: Lento.
2: En Viaducto Miguel Alemán de Viaducto Río Becerra a Tlalpan. Vamos poco a poco en Viaducto Río de la Piedad de Río Churubusco a Zaragoza.
1: Ligera carga.
2: En Arquímedes de Paseo de la Reforma hasta Horacio. Con carga en semáforos en Avenida del Taller de San Antonio Abad a Eje 2 Oriente.
1: Buen avance.
2: Aprovecha que no hay tráfico en Avenida Lomas Verdes de vía Adolfo López Mateos a Periférico. Libre en Tlalpan de Eje 8 Sur a Eje 4 Sur.
1: Clima.
2: 18 grados y esperamos una mínima de 14.

0: Son las 9
1: con 24 minutos.
2: Escúchenme todos los días a partir de las 6 de la mañana. Y dice
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2: A que esperes que algún día yo te vea. Todo, toda la letra, que por cierto es muy poética, tiene que ver con una persona que no ve, pero que se enamora de alguien y entonces le manifiesta su amor a sabiendas de que pues no le corresponda, ¿no?
4: Claro.
2: Entonces aquí se confirma aquello que dice Martín Urieta, de que la vivencia es el elemento principal de un compositor. Y Juan Gabriel tiene muchas canciones de ese tipo, y estas pertenecen a la primera etapa de Juan Gabriel, como Haces y Tercia de Reyes, La Muerte del Palomo, y todas esas tienen una razón de existir. Te cansas simplemente. Te cansas de explicar lo que nadie quiere escuchar, de esperar sinceridad donde solo hay máscaras, de compartir espacio con personas que están, pero no contigo.
5: Voz de la guitarra mía.
2: Y ya le he platicado a usted la historia de que para un disco de Jorge Negrete faltaba una canción y le encargaron al maestro Jesús Monge: oye, nos falta una canción, ¿no tienes por ahí alguna? Así como si fueran piezas de cualquier cosa, ¿no? Y él se acordó que había hecho una canción precisamente a su país, porque lo amó verdaderamente, y propuso México lindo y querido, que a la postre resultó ser un himno para los mexicanos, el testamento musical de Jorge Negrete, y una canción para toda la vida.
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0: ¡Gracias!
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3: Que tengas excelente camino y seguimos con más información.
2: Aviso.
3: Vas a encontrar un accidente en Zaragoza pasando el metro Peñón Viejo con dirección a Tebalcates. Tómalo en cuenta y conduce con mucho cuidado.
2: Lento.
3: En Ermita Iztapalapa de Eje 3 Oriente hasta llegar a Avenida Tláhuac. Vamos poco a poco en periférico de Alencastre a Paseo de la Reforma.
2: Ligera carga.
3: En Río Mixcoac de Insurgente Sur a Revolución. Con carga en semáforos en Fray Servando de San Antonio Abad a Congreso de la Unión.
2: Buen avance.
3: En Río Consulado de Gran Canal a La Raza. Aprovecha que tampoco hay tráfico en viaducto Río de la Piedad de Río Churubusco a Tlalpan.
2: Clima.
3: 18 grados y esperamos una mínima de 14.
2: Gracias, Fernanda.
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2: Son las 9.
4: Con 40 minutos.
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2: ¿Qué tal? Ya estoy de regreso con más información.
1: Aviso.
2: Tenemos un accidente en Insurgentes pasando La Raza con dirección a San Cosme. Tómalo en cuenta y conduce con cuidado.
1: Lento.
2: En Insurgentes de Acueducto de Guadalupe a Río de los Remedios. Vamos poco a poco en Ermita Iztapalapa de Eje 3 Oriente hasta llegar a Avenida Tláhuac.
1: Ligera carga.
2: En Boulevard Picacho a Jusco de Periférico a Ticinín. Con ligera carga en Tasqueña de Tlalpan a Canal de Miramontes.
1: Buen avance.
2: Y aprovecha que no hay tráfico en Río San Joaquín de Calzada Legaria a Periférico.
1: Clima.
2: Ya tenemos 17 grados y está lloviendo en varios puntos de la ciudad.
1: Gracias, Fernanda.
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0: Son las 10.
1: Con 3 minutos.
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0: Son las 10.
1: Con 20 minutos.
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2: 10
1: con 39 minutos.
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6: Que tengas buen camino y empezamos con la última hora de información vial.
5: Aviso.
6: Recuerda que el cablebús Línea 2 entre la estación del Metro Constitución de 1917 de la Línea 8 y la estación Santa Marta de la Línea A tiene horario de servicio de lunes a viernes de 5 a 23 horas, sábados de 6 a 23 horas y domingos de 7 a 23 horas.
5: Lento.
6: En viaducto Miguel Alemán de Monterrey a Tlalpan. Vamos poco a poco en Insurgentes de Acueducto de Guadalupe a Río de los Remedios.
5: Ligera carga.
6: En Boulevard Picacho a Jusco de Periférico a Tizimín. Con ligera carga en Ermita Iztapalapa de la Viga hasta Avenida Tláhuac.
5: Buen avance.
6: Aprovecha que no hay tráfico en Radial Toltecas de Avenida Hidalgo a Mario Colín. Libre en Río Consulado de Gran Canal a La Raza.
5: Clima.
6: 17 grados y esperamos una mínima de 14.
5: Gracias, Fernanda.
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1: Son las 11.
0: Con 3 minutos.
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4: ¿Qué tal? Ya estoy de regreso con más información.
3: Aviso.
4: Hay un accidente en Tlalpan a la altura del Metro Portales con dirección a Río Churubusco. Tómalo en cuenta y conduce con mucha precaución.
3: Ligera carga.
4: En Ermita Iztapalapa de La Viga hasta Avenida Tláhuac. Con ligera carga en Zaragoza de Avenida Galatao a República Federal. Y asentamientos en Tasqueña de Tlalpan a Canal de Miramontes.
3: Buen avance.
4: En Calzada Legaria de Periférico a Puentes de Tacuba. Fluido en Canal de Miramontes de Las Bombas a Glorieta de Vaqueritos. Aprovecha que tampoco hay tráfico en Gustavo Vaz, de Sor Juana Inés de la Cruz a Calzada San Agustín.
3: Clima.
4: 16 grados y esperamos una mínima de 14.
3: Gracias, Fernanda.
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0: Son las 11.
1: Con 20 minutos.
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2: Excelente noche y buen camino.
1: Aviso.
2: Recuerda que el tren Insurgente tiene horario reducido por labores de mantenimiento hasta nuevo aviso. El último tren saldrá a las 10:30 de la noche. El horario de inicio del servicio permanece sin cambios.
1: Ligera carga.
2: En Tasqueña de Tlalpan a Canal de Miramontes. Con ligera carga en prolongación División del Norte de Glorieta de Vaqueritos hasta Avenida Guadalupe y Ramírez. También en Viaducto Miguel Alemán de Monterrey a Tlalpan.
1: Buen avance.
2: En Eje Central de Municipio Libre a Universidad. Libre en Insurgentes de Viaducto Tlalpan a San Fernando. Y aprovecha que no hay tráfico en Izasaga de 20 de noviembre a Eje Central.
1: Clima.
2: 16 grados y esperamos una mínima de 14.
1: Gracias, Fernanda.
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1: Son las 11.
3: Con 41 minutos.
4: Escúcheme todos los días a partir de las 6 de la mañana. Y dice...
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4: A que esperes que algún día yo te vea. Toda la letra, que por cierto es muy poética, tiene que ver con una persona que no ve, pero que se enamora de alguien y entonces le manifiesta su amor a sabiendas de que pues no le corresponda, ¿no?
6: Claro.
4: Entonces aquí se confirma aquello que dice Martín Urieta de que la vivencia es el elemento principal de un compositor. Y Juan Gabriel tiene muchas canciones de ese tipo y estas pertenecen a la primera etapa de Juan Gabriel, como Haces y Tercia de Reyes, La Muerte del Palomo, y todas esas tienen una razón de existir. Te cansas simplemente. Te cansas de explicar lo que nadie quiere escuchar, de esperar sinceridad donde solo hay máscaras, de compartir espacio con personas que están, pero no contigo.
7: Voz de la guitarra mía.
4: Y ya le he platicado a usted la historia de que para un disco de Jorge Negrete faltaba una canción y le encargaron al maestro Jesús Monge: oye, nos falta una canción, ¿no tienes por ahí alguna? Así como si fueran piezas de cualquier cosa, ¿no? Y él se acordó que había hecho una canción precisamente a su país, porque lo amó verdaderamente, y propuso México lindo y querido, que a la postre resultó ser un himno para los mexicanos, el testamento musical de Jorge Negrete, y una canción para toda la vida.
8: Lo invito a disfrutar los mejores momentos. Soy Gustavo Albite. Nos escuchamos todos los días de 6 a 11 de la mañana.

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3: Deseo que pases una excelente noche. Para mí fue un gusto acompañar tu camino y me despido con esta última información vial.
2: Aviso.
3: Mañana no circulan los autos con holograma 1 y 2 de verificación con engomado rojo, terminación de placas 3 y 4.
2: Buen avance.
3: En Isa de Paseo de la Reforma a Insurgentes. Fluido en Paganini de Río Consulado a Eje Central. Libre en Paseo de las Palmas de Periférico a Reforma. Sin complicaciones en Presidente Masaryk de Periférico hasta Arquímedes. Y aprovecha que no hay tráfico en prolongación División del Norte de Avenida 20 de Noviembre a Glorieta de Vaqueritos.
2: Clima.
3: 16 grados. Para mañana esperamos una temperatura máxima de 23 grados y una mínima de 14, con 20% de posibilidad de lluvia, así que no olvides tu paraguas.
2: Gracias, Fernanda.
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1: 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Son las 5.
2: Con un minuto.
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2: Son las 10
1: con 22 minutos.
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4: ¿Qué tal? Excelente mañana. Vámonos con más información de las calles.
3: Aviso.
4: Tenemos cerrada la circulación por obras en Avenida 503 de Avenida 508 al Eje 4 Norte. El sentido opuesto se habilita en doble sentido.
3: Buen avance.
4: Radial Toltecas, libre de Río Lerma a la autopista México-Querétaro. Tenemos Presidente Mazarit con el avance libre de Lope de Vega hasta Molier. En Paseo de la Reforma, nada te detiene del circuito interior al periférico. Y tenemos el Eje 10 Sur con el avance sin problemas de Pacífico hasta llegar a Cerro del Agua.
3: Clima.
4: La temperatura en estos momentos está en los 14 grados y esperamos alcanzar una máxima de 21 para esta tarde. Ya viene Gustavo Alvite, aquí a Radio Felicidad.
3: Gracias, Gaby.
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8: Son las 6.
9: Con 3 minutos.
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0: Recuerde usted, mientras dure ese grito, sabrá usted que tenemos mucho optimismo.
1: Eso.
0: Que el terrible Fab saluda a la vida con este, con esta expresión.
1: Sí, señor.
2: El mundo.
0: De contento.
1: ¿Dónde?
2: No, que al mundo, saludas al mundo.
1: Ah, sí, sí, sí.
0: Porque sí, sí, una voz de ese tipo, pues necesariamente tiene que ser por algo muy contento, muy alegre. Sí,
2: exactamente.
1: Tengo el corazón contento.
2: La euforia.
1: Y con
2: la
1: alegría.
0: Qué mejor que saludar a un día nuevo.
2: Fíjate. Sí.
1: Bueno, desde ayer ya no lo alcancé a saludar.
2: Oh.
1: Se fue.
0: Señores y señores, 12 de agosto del año 2026, miércoles, bienvenidos todos. El miércoles es un día difícil en el tránsito vehicular, no olvide usted eso, sabe Dios por qué causa, pero sí es un día.
2: De por sí no gusta esta semana, como que ya otra vez muchos regresaron a las actividades, ¿no?
0: Bueno, sí, creo que las universidades ya están,
2: sí,
0: en plena actividad.
2: Y otra vez.
0: Entonces, pues, híjole, fue muy breve el periodo de calma, pero bueno, pues así es la vida, es la ciudad. Es la forma en que vivimos y hay que capotear el tiempo de todas formas.
2: Exacto.
0: Saludos cordiales de Diego Armando, del terrible Fab, de Gaby Arenas y de un servidor, Gustavo Elvite.
1: Sí, señor.
2: Buenos días.
0: Entramos en materia con mucho gusto. Buenos días.

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2: Hola, ¿qué tal? Es un gusto acompañarte.
1: Aviso.
2: Te recuerdo que vas a encontrar que hay reducción de carriles en la autopista México-Cuernavaca, a la altura del kilómetro 41 con dirección a la Ciudad de México debido al accidente de un autobús. Y que no se te olvide que hoy no circulan los autos con holograma 1 y 2 de verificación con engomado rojo, terminación de placas 3 y 4 para que lo tomen en cuenta.
1: Buen avance.
2: Es una muy buena opción utilizar Avenida Guelatao de la calzada Ignacio Zaragoza al eje 6 Sur. En Avenida Instituto Politécnico Nacional avanzamos bien del eje 4 Norte Fortuna hasta llegar a la calzada Ticomán.
1: Clima.
2: La temperatura 12 grados y esperamos una máxima de 23 para esta tarde. 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
1: Gracias, Gaby.
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1: Son las 6.
0: Con 21 minutos.
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1: Albert Camus fue novelista y periodista francés. Escogemos con todo cuidado lo que sirva para mejor vivir siempre que se aplique. Por eso hay que ponerle mucha atención a estas frases que generalmente son muy breves. Pero fíjese que si se aplica, la verdad es que encuentra uno un mejor camino, porque dicen que vivir estresado, vivir crispado por los acontecimientos, vivir preocupado únicamente deteriora el organismo y, lo más importante, el cerebro. Entonces, que debe usted encontrar motivos para el optimismo. Digo, no tenemos muchos en nuestra República Mexicana, pero cuando menos en Radio Felicidad, una marca de Grupo ASIR, usted siempre encuentra buen ánimo y, naturalmente, amor por la humanidad. Albert Camus firma esta frase que dice: si aquellos a quienes comenzamos a amar pudieran saber cómo éramos antes de conocerlos, podrían percibir lo que han hecho de nosotros.

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2: Hola, ¿qué tal? Es un gusto acompañarte.
1: Aviso.
2: Te recuerdo que vas a encontrar que hay reducción de carriles en la autopista México-Cuernavaca, a la altura del kilómetro 41 con dirección a la Ciudad de México debido al accidente de un autobús. Y que no se te olvide que hoy no circulan los autos con holograma 1 y 2 de verificación con engomado rojo. Terminación de placas 3 y 4 para que lo tomen en cuenta.
1: Buen avance.
2: Es una muy buena opción utilizar Avenida Guelatao de la calzada Ignacio Zaragoza al eje 6 Sur. En Avenida Instituto Politécnico Nacional avanzamos bien del eje 4 Norte Fortuna hasta llegar a la calzada Ticomán.
1: Clima.
2: La temperatura 12 grados y esperamos una máxima de 23 para esta tarde. Tú sigues escuchando a Gustavo Alvite.
1: Gracias, Gaby.
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1: Son las 6.
3: Con 40 minutos.
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1: Aquellas personas que padecen de hígado graso, que es una condición cada vez más común asociada a factores como la alimentación rica en grasas ultraprocesadas, el sedentarismo, la resistencia a la insulina, pongan mucha atención porque el mañanero de este día les será de gran utilidad.
2: Sí.
1: ¿Y cuáles son los síntomas? Porque el terrible Fat, digo, yo nunca se la creí, dice que padeció hígado graso.
2: ¿En serio? ¿Ah?
3: Sí, el terrible ¿Qué
2: Fat. Sentía? ¿Qué sentía?
1: Perdón, Fat. Terrible Fat.
2: Sí.
3: También.
2: ¿Qué sentía el terrible Fab?
3: Ah, pues se siente un dolor muy muy fuerte en la parte como de la espalda. Ajá. Duele bastante.
1: ¿De qué lado?
3: Es el lado izquierdo. Ajá. El lado izquierdo. Y normalmente tiene uno como estreñimiento un buen rato. Y un dolor así como muy, muy, muy gacho. O sea, no se puede, como te diré, enderezar uno bien porque le duele la parte de la espalda. Y siente como muchas agruras, como agruras, acidez, así. Entonces tiene que ir al doctor.
1: Y entonces pues hay que entrarle a la dieta.
3: Dieta, sí, muy, muy, muy, muy rigurosa.
1: ¿Cuál es la dieta?
3: Pues dependiendo.
2: Cero grasas.
3: Cero grasas, o sea, oye, nada de productos,
2: Yo creo que el jorobado de Notre Dame tenía eso. No se podía enderezar.
1: Tenía otra cosa. Él tenía jiba.
2: Ah, oh,
1: como jiba. Cuauhtémoc Blanco.
2: Jiba.
1: No más que, sí. Digo, con la diferencia de que el jorobado de Notre Dame era decente.
3: Sí. Era religioso.
1: Sí.
2: Tocaba la campana.
1: ¿Luego?
3: Y ya, pues hay que tomar en serio la dieta y ciertos medicamentos que ayudan al control del...
1: Y no hay que tomar...
3: Ah, sí, no, ningún líquido que manche el honor, porque también ayuda a incrementar el dolor.
2: Ni refrescos.
1: Pues ahí tiene usted un testimonio vivo.
2: Sí, gracias por su testimonio.
1: Sí, muchas gracias.
2: ¿Le pagamos para que dijera esto acaso?
1: Sí.
2: No.
1: Ok, bueno, si quieren...
2: Su programa.
1: Trabajar.
2: No, adelante.
1: Bueno, el pilar fundamental para revertir esta enfermedad es un estilo de vida saludable y el seguimiento médico. Existen aliados naturales que pueden complementar el cuidado del cuerpo. Uno de ellos es el té de diente de león. El diente de león es una de las plantas medicinales más valoradas por su importante acción depurativa y hepatoprotectora. Sus principios activos estimulan la producción y secreción de bilis, lo que facilita la digestión de los lípidos y evita la acumulación excesiva de grasa en el tejido hepático. Además, actúa como un diurético suave que ayuda a eliminar toxinas. Para su preparación, solamente hierva usted una taza de agua, una cucharadita de raíz o de hojas secas de diente de león.
2: Ajá.
1: Lo deja usted reposar tapado durante 8 o 10 minutos y lo cuela antes de tomar. Té de diente de león.
3: Está muy bien.
1: A ver, el niño de la luna va a probarlo.
2: Ay, permítame ver.
1: Aunque debe ser el té de muela, ¿no? De león.
2: ¿No? Sí, exacto, vamos a ver.
1: Más potente.
2: Sabe a león. Pero está bueno,
3: ¿Qué tal siete?
2: A león, sí.
3: El hepático. Que,
1: ¿qué tal te sientes?
2: No trituraste bien el diente, se siente.
3: Se siente crujiente.
1: Mordió el hígado.
3: Mordió el hígado.
1: Buenos días, con permiso. Días.

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2: Hola, ¿qué tal? Es un gusto para mí acompañarte y traerte más información de las calles.
1: Aviso.
2: Tenemos afectación vehicular en el segundo piso de Periférico debido a un choque a la altura de Barranca del Muerto. Es con dirección a San Jerónimo para que lo tomen en cuenta.
1: Lento.
2: Bastante complicada la circulación en Avenida 608 de Avenida 412 a Río Consulado. El avance también está complicado en Primero de Mayo de Gustavo Vaz hasta llegar al Periférico.
1: Buen avance.
2: Te puedo sugerir utilizar la calzada México-Tacuba de Ingenieros Militares y hasta Mariano Escobedo.
1: Clima.
2: La temperatura está en los 12 grados y esperamos una máxima de 23 para esta tarde. Y por la tarde tenemos un 60% de probabilidad de lluvia. 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
1: Gracias, Gaby.
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0: 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Son las 7
2: con 5 minutos.
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0: de que es el 7 de agosto, no es cierto, el 12 de agosto, perdón, estoy viendo la hora. Perdón, 12 de agosto, son las 7 de la mañana con 6 minutos, eso sí. Miércoles, ¿cómo están? Buenos días. Es un día maravilloso, soleado, hay humedad en el ambiente. Oiga usted, y se despertó la ambición desafortunadamente junto al optimismo. Como siempre, así es la vida, así es el mundo. Lo importante es que del lado del sol, del lado de la luz estemos los más, y del lado de las sombras y la perversión y la mentira estén los menos. Buenos días, queridos amigos, la vida es un balance, es un equilibrio. Entonces, pongámonos de todos para que hagamos más pesada esa ala del lado de la bondad, la comprensión, la convivencia. Ojalá que usted esté consciente de eso, que tenga una excelente mañana, que le vaya muy bien, que haya hoy aromas, sabores, abrazos, amores, palabras bonitas de aliento, en fin, que haya café, que haya conchas, que haya orejas, y que si usted maneja el día de hoy tenga un día tranquilo, se pueda desplazar, sí, chulis, con tranquilidad. Y bueno, nosotros le indicaremos el camino vía Gaby Arenas, que está muy pendiente de eso, la cuestión climática también, y sus amigos Diego Armando Islas Mejía en la producción, el niño de la luna, efectivamente, en la dirección técnica, el terrible Fab.
1: Fabiancito.
0: ¿Ahora no tienes micrófono?
2: Sí, señor, esta pieza.
0: Ah, muy
2: no
0: bien.
2: No lo quiero usar porque se desgasta.
0: La voz.
2: Sí, sí.
0: Las 7 de la mañana y 8 minutos, mi nombre es Gustavo Albite. Queridos amigos, bienvenidos. Hoy tendremos la mejor intención. Ojalá que no baste solo con eso, también la reforcemos con la música. Y aquí estoy, Ana Gabriel. Buenos días a todos. Oigan, abran los ojos y los brazos y eleven la mirada y digan gracias. Que al fin estamos respirando y eso es, úchale, un verdadero privilegio, oiga usted, en estos tiempos y en estas condiciones.

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1: Chiri chiri bang bang. Este es el tema de una película, una obra de teatro de 1964, muy exitosa, una comedia. Movía más bien a la risa y la simple diversión. Lo que poca gente sabe es que es de la misma genialidad que escribió, por ejemplo, Casino Royale, que fue el primer éxito de el agente especial internacional 007 al servicio del Imperio Británico. E hizo usted nada más. Señoras y señores, efectivamente, con el pretexto de que hoy es el aniversario de su fallecimiento, hablemos de Ian Lancaster Fleming. Ni más ni menos. Es verdaderamente apasionante la biografía del hombre que creó al 007, el más famoso de los espías internacionales, o agentes internacionales, o llámale usted como quiera. Pero fíjese que es una realidad eso de que la gente se dedica a espiar a los demás países. Bueno, lo estamos viendo, ¿no? Estamos viviendo en México una etapa donde se han destapado muchas historias que parece que las diseñó Ian Fleming. Pues este señor nació en Inglaterra en 1928, el 28 de mayo de 1928. Pero fíjese usted que es apasionante su historia porque, bueno, poca gente se detiene a ver cuáles son las características del escritor de una historia tan fantástica como la del 007 James Bond. Pero revisando los libros, caray, el 007 no es más que el retrato de Ian Fleming, porque él efectivamente correspondió al servicio de su majestad, al servicio internacional de su majestad. Él vivió muchas cosas, inclusive algunas campañas o episodios de espionaje corresponden al idioma, perdón, al nombre original que se le dio en la realidad, dice nada más. Bueno, pues a las 7 de la mañana con 18 minutos, señores y señores, hablamos de este escritor que nació en una cuna, la verdad, muy afortunada, porque sus padres fueron financieros, estuvieron asociados a la publicación de periódicos internacionales, en fin. Sirvió efectivamente a su majestad, participó en la Segunda Guerra Mundial. Es una historia muy rica. Su imaginación es más bien el relato de muchas cosas que él propiamente vivió. Un hombre que bebió y fumó, dicen que fumaba hasta 70 cigarrillos al día. Le cobró naturalmente el organismo este exceso porque murió de 56 años. ¿Se acuerda usted? Casino Royale apareció en 1953. Vive y deja morir en 1954. Moonraker en 1955. Los Diamantes Solitarios en 1956. Desde Rusia con Amor en 1957. El Doctor No en 1958, que fue la primera película de éxito. Goldfinger en 1959. Solo para tus ojos en 1960. Operación Trueno en 1961. El espía que me amó, 1962, al servicio secreto de su majestad, 1963, solo se vive dos veces, 1964, el hombre de la pistola de oro, 1965, y la obra que se estrenó post-mortem de Ian Fleming fue Octopussy and the Living Daylights. Señoras y señores, prácticamente películas biográficas. Fíjense que su biografía dice que fue un hombre efectivamente enamorado y que consumía efectivamente los martinis que le gustaban al 007, y curiosamente un hijo de Sean Connery fue quien estelarizó una película para la televisión, el relato de la vida de Ian Fleming. Caray, pues el aniversario ocurrido hace algunos años de este señor, en 1964 murió, un día como hoy, nos hizo recordar esta historia fantástica de el 007 con el hombre que creó toda esa historia, Ian Fleming. 7 de la mañana con 20 minutos, Radio Felicidad, un día en la historia. Buenos días.

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2: Hola, ¿qué tal? Es un gusto acompañarte.
1: Aviso.
2: Te comento que se implementan carriles reversibles en Doctor Río de la Loza y su continuación Fray Servando Teresa de Mier, de Topacio a Doctor Vértiz hasta las 9 de la mañana.
1: Lento.
2: Hay bastante tráfico en estos momentos sobre Insurgentes, desde Río de los Remedios a la calzada Ticomán. En la autopista México-Pachuca te detienes desde El Vigilante hasta Periférico Río de los Remedios.
1: Avanza.
2: Tenemos Avenida El Rosario con ligera carga desde 16 de septiembre y hasta llegar a Aquiles Cerdán.
1: Buen avance.
2: Es una buena opción utilizar Presidente Masaryk del Periférico hasta llegar a Arquímedes.
1: Clima.
2: La temperatura 13 grados y esperamos una máxima de 23.
1: Gracias, Gaby.
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5: Son las 7
3: con 23 minutos. 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
1: Son las 7 de la mañana con 31 minutos. La exposición a plataformas digitales de apuestas, especialmente entre adolescentes y adultos, puede favorecer una actividad que, cuando deja de ser ocasional y se convierte en una conducta repetitiva e incontrolable, puede derivar en un problema de salud mental conocido como trastorno por juego de apuestas. Aunque comúnmente se conoce como ludopatía, la Organización Mundial de la Salud reconoce este padecimiento como trastorno por juego de apuestas debido a que se caracteriza por la pérdida de control sobre esta conducta. Para aquellas personas que requieran orientación existe la Línea de la Vida 800-911-2000 y atención especializada en salud mental. La Alcaldía Coajimalpa realizó la primera jornada azul como parte de la estrategia Fuerza y Unidad por las Familias de Coajimalpa, con la que busca acercar servicios médicos, sociales y de atención ciudadana directamente a las comunidades. La jornada forma parte de un programa que se desarrollará hasta el 29 de agosto en un horario de 10 de la mañana a 2:30 de la tarde. Las familias pueden acceder a consulta médica general, vacunación, expedición de certificados médicos, planificación familiar, mastografías, diagnóstico dental y asesoría nutricional, además de fotografías infantiles para trámites. La demarcación detalló que la oferta se complementa con orientación psicológica, jurídica, tanatológica y pedagógica, actividades dirigidas a adultos mayores y módulos de atención ciudadana para acercar las distintas áreas de la alcaldía a los vecinos. También se contempla un mercadito con productos de la canasta básica, como un corredor cultural destinado a niñas y niños, con escuelita vial, inflables y actividades pedagógicas. A una década de su creación, el programa Salvemos Vidas del Metro de la Ciudad de México ha permitido contener a 920 personas en crisis emocional. Desde 2023, las brigadas del programa han brindado orientación sobre salud mental a más de 128 mil usuarios en las 12 líneas. En ese mismo periodo, casi 9,750 policías y trabajadores del metro han sido capacitados para detectar conductas de riesgo y activar protocolos de atención. El programa pionero en México busca ahora compartir su modelo con los metros de Santiago de Chile y Los Ángeles. Temperatura máxima 25 grados en la Ciudad de México. El programa Hoy No Circula aplica este miércoles para vehículos con engomado rojo y terminación de placas 3 y 4. Oiga usted, salir de la zona de confort tal vez represente correr grandes riesgos, pero solo así podrá usted tener grandes resultados. 7 de la mañana, 34 minutos. Buenos días.
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1: Ricky Apoveri, oiga usted.
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0: Vive este miércoles con mucha felicidad. Buenos días.
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2: Hola, ¿qué tal? Es un gusto acompañarte.
1: Aviso.
2: Te comento que se implementan carriles reversibles en Doctor Río de la Loza y su continuación Fray Servando Teresa de Mier, de Topacio a Doctor Vértiz hasta las 9 de la mañana.
1: Lento.
2: Hay bastante tráfico en estos momentos sobre Insurgentes, desde Río de los Remedios a la calzada Ticomán. En la autopista México-Pachuca te detienes desde El Vigilante hasta Periférico Río de los Remedios.
1: Avanza.
2: Tenemos Avenida El Rosario con ligera carga desde 16 de septiembre y hasta llegar a Aquiles Cerdán.
1: Buen avance.
2: Es una buena opción utilizar Presidente Masaryk del Periférico hasta llegar a Arquímedes.
1: Clima.
2: La temperatura 13 grados y esperamos una máxima de 23.
1: Gracias, Gaby.
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1: Son las 7.
5: Con 42 minutos.
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0: desesperados y friolentos los mariachis. Piden algo para que entrenos en calor, en calor.
1: ¡Y señor! Bueno, pues. Con la gallina en la parte más alta de la escalera del gallinero diciendo igual que yo. No, inevitablemente se refiere uno a esa imagen. Señores y señores, 7:48 del 12 de agosto del año 2026, que es miércoles. El Santoral, Hilaria.
2: Hilaria.
1: Clinton.
2: ¡Ting!
1: Saludos para Hillary.
2: Nos invitó a comer romeritos el otro día.
1: Y chiles en nogada también. No, le encantan.
2: Vamos.
1: Al compañero al que trabaja de su esposo, que fue, que trabajó también de presidente de los Estados Unidos.
2: Correcto.
1: Bueno, pues Hilaria, felicidades. Aniceto, digna.
3: Digna.
1: Eunomia.
2: Digna de celebrar.
3: Qué bárbara.
1: Euplo
2: Cortés.
1: Órale.
3: Euplo. Yo aquí cuando cumplo años le euplo.
1: Euplo, pero este ya qué diminutivo le aplicas. Euplo. Ni modo que euplito.
2: Ditongo.
1: Felicísima. Felicísima.
2: Bien contenta la muchacha.
1: Focio.
2: Cortés.
1: Y Graciliano.
3: Qué bárbaro.
2: Cortés también.
1: Qué bárbaro. Pues ahí tienen ustedes. Es el santoral del día de hoy. Muchas felicidades a quienes cumplen años, a quienes están felices de la vida, simple y sencillamente porque viven, a los que sonríen porque quieren de alguna manera apreciar mejor la vida, a los que abrazan, a los que hacen bien, a los que sirven desayunos, a los que están tomando su café, sentados, parados, manejando.
2: Tenemos una quinceañera, Gus.
1: Y dice:
2: ayer cumplió 15 años Eliana Gabriela Castañeda López.
3: No me lo esperaba.
2: Sí, ella vive en la colonia Jardín Balbuena, en la alcaldía Venustiano Carranza. Y la felicita a su mami Gabriela Castañeda, su abuelito Joel, sus tíos Edgar, Claudia y también Joel.
1: ¿Va a haber vals?
2: Va a haber vals, Gus. Pastel.
1: Ah, perfecto. Muchas sorpresas. ¡Queremos pastel!
0: ¡Pastel! ¡Pastel!
1: Son las 7:50. Yo no te pido la luna. Nah. Es la chica del shampoo.
2: Nah.
1: Mi comadre Daniela Romo.
2: Nah.

0: Dale.
1: ¿No quieren mandar saludos para alguien en especial? No,
2: para Daniela Romo, Gus.
1: Ah, sí, Romo, sí.
2: Sí, bueno, sí, sí.
0: ¿Cuántos cumple la quinceañera?
2: Ay, no nos dijo.

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2: Hablemos de cosas agradables. Oiga usted, fíjese que los aromas que se pueden sobreponer a los malos olores en la casa son los siguientes. Investigación de El Niño de la Luna.
3: Sí, sí, señor. Sí.
2: El geranio.
4: Don Geranio. Ah, felicidades.
2: La planta me hicieron dudar.
4: No estuvo. Pues,
2: no, el geranio es el mejor perfume para aromatizar cualquier espacio en su hogar. Ajá. La planta conocida como araña le ayuda a absorber la humedad y la ventaja es que dicha planta no necesita de muchos cuidados. Ah, esa no la conozco.
4: La araña sí, no. Está así como araña.
3: Va. Bueno. Órale.
2: La lavanda también posee un aroma muy exquisito. La lavanda es un aroma milenario, ¿no?
4: Sí,
2: clásico.
4: Sí, exacto. Y para las
2: la menta absorbe la humedad, así como los malos olores. Uh-huh. El crisantemo limpia el aire y quita el olor de desechos de comida. Y la azalea absorbe en general los malos olores.
4: Mira, ahí está.
2: Usted, entonces ya tiene ahí la recomendación. Es muy importante que usted haga imperar en su hogar los buenos aromas.
4: Y así evitamos el aerosol, Gus.
2: ¿No? Así
4: que
2: es.
4: Contamina.
2: Sí, señor. Sí. Y además, ¿para qué gastas en esas cosas?
4: Exacto.
2: Y luego huelen de feo.
4: Sí, exacto. Sí, una plantita. Sí, sí.
2: 7:55 a.m. Oiga usted. Ah, caray, huele a alcohol.
3: Huele a salvia.
2: Alguien trajo.
3: Salvia fermentada.
4: Huele a geranio.
2: Sí. No, que a geranio. Huele a tejocote.
4: Ya, ya.
5: Jarabe de caguama.
2: Huele a uva.
4: Aceite de caguama.
2: Ah, perdón, es el señor Fernández.

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2: 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Son las 8
3: con 2 minutos.
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6: El próximo 28 de agosto, 10 años de la desaparición física de Juan Gabriel. Le platico a usted, oiga, que en 1972, como le he platicado ya múltiples veces, en marzo aparece Juan Gabriel y en ese momento se coloca el nombre, el conocimiento público con No Tengo Dinero. Y fíjense que José Alfredo Jiménez pertenecía a la misma marca donde llega Juan Gabriel en la RCA Víctor. Y uno de los primeros temas que se dieron a conocer de Juan Gabriel, el primero no en su voz, sino en el de la señora Yolanda del Río, que también pertenecía a la misma marca RCA Víctor y producida por don Felipe el Indio Jiménez, compositor oriundo de Nochislán, Oaxaca. Se convierte en éxito. Le digo a usted, en la voz de Yolanda del Río. Alcanzó a oírla el maestro José Alfredo Jiménez, y como era un boom en la misma marca, dentro de CIR, de las instalaciones de allá de Avenida Cuitláhuac, pues José Alfredo Jiménez conoció esta canción, y el más grande piropo que pudo haber escuchado Juan Gabriel es que José Alfredo dijo: qué bonita canción, ojalá la hubiera compuesto yo. Pero ocurre que, bueno, pues antes ya existía la admiración de Juan Gabriel por la obra del maestro José Alfredo Jiménez. Fíjese usted que en la RCA Víctor ocurrió un encuentro todavía muy afortunado entre Juan Gabriel y José Alfredo, porque José Alfredo perdería la vida el 23 de noviembre del siguiente año, 1973. José Alfredo ya estaba muy enfermo, ya tenía prácticamente un diagnóstico de vida. Bueno, la historia que ya le he platicado a usted. Eso respecto a Se Me Olvidó Otra Vez. Y en esa misma marca, el director de toda la producción de la RCA Víctor Mexicana, que era un éxito en el mundo, era el maestro Rubén Fuentes. Y el maestro Rubén Fuentes tenía un olfato natural para los éxitos, pero también ejercía la crítica. Y entonces decía que Juan Gabriel no utilizaba más de 40 palabras para componer sus canciones, la letra de sus canciones. Y entonces Juan Gabriel, un poco en un acto de rebeldía, compuso esta canción que va usted a escuchar y que está calificada como una de las más bellas de el ídolo de Parácuaro, aunque muchos dicen que el ídolo de Juárez. Se llama La Diferencia y es una de las canciones que la gente estima más, ¿eh? Todo mundo pide, cuando se aparece un mariachi después de Cielo Rojo, La Diferencia. La diferencia.

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1: Hola, queridos amigos, 8 de la mañana con 11 minutos. ¿Qué es lo que voy a hacer?
2: Está interesante. Vitalidad.
3: Sí. Muy bueno.
1: Yo ya andaba por otro lado.
3: Y también trae energía,
2: Y también trae energía, Fab.
1: Hombre, qué barbaridad. Señoras y señores, dice aquí que le queremos platicar.
3: ¿Quién es Quique?
1: No, dice aquí.
3: Ah, ¿qué?
1: Le platicamos de la autoestima en el trabajo. De esto depende la satisfacción y productividad que podemos tener independientemente de la actividad que desempeñemos en la vida. Dicen que los más felices son quienes trabajan en lo que les gusta.
2: Sí,
1: correcto. O todavía aquellos que le encuentran gusto a lo que hacen.
2: También.
1: Que esa es otra alternativa.
3: Sí, señor.
1: Precisamente les vamos a platicar de algunas recomendaciones para elevar la autoestima laboral.
2: A ver.
1: Punto número uno.
2: A ver.
1: Para evitar la autoestima baja es importante cambiar el foco de atención. En vez de pensar constantemente en lo que no salió o en lo que no está conforme, fíjese usted en aquello en lo que sí está conforme, donde se siente bien y ágil. Puede usted incluso hacer un listado de aquellas actividades que desempeña bien, aunque sean cosas pequeñas. Practicar la aceptación es uno de los grandes puntos. Sí, señores, la reconciliación con su trabajo.
2: Claro, Gus.
1: Punto número dos. Evitar comparaciones es otra de las claves para mejorar la autoestima laboral. Dentro del trabajo de la aceptación y de ser conscientes que algunas personas son buenas en algunas cosas y en otras no. Evite usted compararse con el resto. Compárese únicamente con usted mismo y con su propio crecimiento. Esto es muy sano. Y punto número tres. Tener autoestima laboral alta no tiene que ver con no tener errores. Por el contrario, esto es de lo más común y le pasa a los grandes directivos. La diferencia está que en vez de quedarse pensando en esa equivocación y buscar culpables, es importante conseguir de ese error una fortaleza. Tenerlo en cuenta para futuras ocasiones le dará experiencia en eso. Y el punto número cuatro. ¿Cuántas veces le pasa que aparece su voz crítica y negativa diciendo que no podrá hacer tal o cual cosa, que nunca lo alcanzará o cuestiones similares? Una de las claves para mantener la autoestima alta es poder identificar estos momentos y cambiar esas frases negativas por positivas y por acciones.
3: Muy bien.
1: Mire usted.
2: Ahí está, Gus.
1: Importante, ¿no?
3: Sí, señor.
1: Entonces,
3: ¿sí?
1: Ojalá que esté usted de acuerdo con lo que hace, que le guste, que lo haga con pasión, que diga usted, qué feliz soy porque hago lo que me gusta, lo que quiero, y así va a resultar mejor el beneficio de cualquier servicio o producto para la gente.
2: Como dicen, y todavía me pagan, ¿no?
1: Ajá, yo he oído a alguien que dice, no hombre, yo hasta pagaría porque me alquilaran aquí.
2: Ah, mira.
1: ¿Verdad? Que es nuestro caso.
2: Sí, claro, a sus órdenes. Sí.
1: Pues ve usted, 8 de la mañana con 14 minutos, vamos a continuar, Sergio y Estíbaliz.
3: Hola.
1: Derivados de mocedades, fueron como desertores.
2: Ah, sí, sí, ¿verdad?
1: Estíbaliz es hermana de, ¿cómo se llama la cantante?
2: Uy, tiene
1: una gordita, que ya no está gordita.
2: Ya no.
1: Nada que ver. 8 de la mañana y 15 minutos.

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2: Hola, ¿qué tal? Es un gusto acompañarte.
1: Aviso.
2: Te comento que hoy la zona Eco Park tiene horario habitual que comienza a las 8 de la mañana y termina a las 8 de la noche. Pero Eco Park Polanco tiene un horario extendido de 8 de la noche a 1 de la mañana del siguiente día, así que tómalo en cuenta.
1: Lento.
2: Está bastante complicada la circulación sobre Río Consulado de Eduardo Molina hasta llegar a la Avenida Jardín.
1: Avanza.
2: Sobre Gustavo Vaz del Lago de Guadalupe y hasta Río Lerma.
1: Buen avance.
2: Tenemos el avance libre sobre el eje central de Ajusco a Municipio Libre. Y también aprovecha Presidente Masaryk del periférico hasta llegar a Arquímedes.
1: Clima.
2: La temperatura está en los 14 grados. Esperamos una máxima de 23.
1: Gracias, Gaby.
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2: 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Son las 8
3: con 23 minutos.
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1: Señoras y señores, como referencia, la escena, ¿cómo se llama la película? El portero, ¿no?
2: El portero.
1: El portero, aunque originalmente se llamaba Puerta Joven. La referencia es esta escena que usted recordará en el mero Tenampa de Garibaldi.
3: Oye, vale,
4: ¿qué traes, valedor?
3: ¡Qué borracho ando esta noche!
1: Mario Moreno Cantinflas y Oscar Pulido en esa escena. Quiero decirle a usted que Cantinflas siempre quiso cantar y siempre cantó, pues, así como lo oye usted, ¿no? La verdad es que no contaba con voz, era como el complemento nada más de la imagen de comediante que entonces le llamaban cómico. Y esta película de los años 50 es una del gran tesoro que nos dejó como herencia don Mario Moreno Cantinflas. El 12 de agosto de 1911, en Santa María la Ribera, en el barrio de Santa María la Ribera, en el centro de la capital de la República Mexicana, nació Mario Moreno Cantinflas, Mario Fortino Alfonso Moreno Reyes. Y falleció el 20 de abril de 1993, como ustedes saben, víctima de, pues, la enorme cantidad de humo que aspiraba por su cigarrillo, en un tiempo en que era una escena cotidiana en las películas que la gente saliera con su cigarrillo. Era parte de su personalidad, ¿no? Pues don Mario Moreno Cantinflas, oiga usted, es la referencia más grande que tiene este país. Aunque existe gente que le da crédito a otros humoristas, a otros cómicos o comediantes, la verdad es que Mario Moreno Cantinflas sobresale de ellos. Y fue estimado internacionalmente al grado de que hizo dos películas importantes, una de ellas que le dio el Globo de Oro, y que fue La Vuelta al Mundo en 80 días, y también hizo Pepe y alguna otra película en España. Pues don Mario Moreno Cantinflas, queridos amigos, sigue siendo la convocatoria especial que tienen la exhibición de películas antiguas en nuestro país y en toda Hispanoamérica. Se hizo una película con el pretexto de su biografía, que resultó, la verdad, muy afortunada. Y en ella se incluyen las canciones favoritas de Mario Moreno Cantinflas. Esta era la canción de El matrimonio de Mario Moreno Cantinflas con Valentina Ivanova, esta mujer de ascendencia rusa que fue el amor de su vida. Tú eres mi destino. De... no me acuerdo que fue presidente de la Sociedad de Autores y Compositores de México. Esta era la canción que generalmente le llevaba de serenata, y esta es la versión que le gustaba a Mario Moreno con los tres ases, que entonces eran Marco Antonio Muñiz, Juan Neri y Héctor González. La película fue estelarizada por un artista español que, vaya, que retrató muy bien a Mario Moreno Cantinflas y que fue, bueno, que tenía un gran parecido. La película de Cantinflas, la verdad es que no fue cuestionada, más bien fue muy criticada positivamente por los analistas del cine. Y es un retrato de este señor a quien ya las redes sociales no tratan muy bien. Porque, pues, en las redes sociales existe para ganar seguidores la posibilidad de destacar los ángulos, sobre todo los negativos, que le llaman más la atención a la gente, en una atención a los instintos. El morbo, pues, mueve mucho a la gente, y ya le achacan a Cantinflas muchas cosas. La verdad es que sí era un hombre serio, era un hombre que había superado la pobreza con esfuerzo y con naturalidad, con elegancia, inclusive. Carlos Gómez Barrera, gracias, mi querido Faf. Carlos Gómez Barrera, efectivamente, es el autor de Tú eres mi destino. Y yo le he platicado ya múltiples veces que esta canción, en versiones hasta bailables, forma parte de dos, tres películas donde Cantinflas fue la estrella. Cantinflas tenía un círculo de amigos que incluía generalmente en sus películas, y su amigo Ángel Garaza, un artista español que hizo toda su carrera en México, era el favorito. Pero bueno, pues existían por ahí también Oscar Pulido, Daniel el Chino Herrera, que era otro humorista, y naturalmente los rostros femeninos que adornaban la pantalla en las películas de don Mario Moreno Cantinflas. Hoy estamos celebrando que en 1911 haya nacido la mayor expresión del humorismo, reconocida por el primer mimo del mundo, don Charles Chaplin, Mario Moreno Cantinflas. 8 de la mañana con 35 minutos, un día en la historia, Radio Felicidad.

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2: Hola, ¿qué tal? Es un gusto acompañarte.
1: Aviso.
2: Te comento que hoy la zona Eco Park tiene horario habitual que comienza a las 8 de la mañana y termina a las 8 de la noche. Pero Eco Park Polanco tiene un horario extendido de 8 de la noche a 1 de la mañana del siguiente día, así que tómalo en cuenta.
1: Lento.
2: Está bastante complicada la circulación sobre Río Consulado de Eduardo Molina hasta llegar a la Avenida Jardín.
1: Avanza.
2: Sobre Gustavo Vaz del Lago de Guadalupe y hasta Río Lerma.
1: Buen avance.
2: Tenemos el avance libre sobre el eje central de Ajusco a Municipio Libre y también aprovecha Presidente Masaryk del periférico hasta llegar a Arquímedes.
1: Clima.
2: La temperatura está en los 14 grados. Esperamos una máxima de 23.
1: Gracias, Gaby.
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1: Son las 8.
4: Con 42 minutos.
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2: Esto que les voy a relatar no es nada nuevo y probablemente alguno de ustedes lo podrá comprobar. Fíjese que Shakespeare también lo dijo en su momento, que vivir en paz es el no depender de nadie, no deberle nada a nadie. No porque deba usted algún mueble que sacó o algún automóvil, sino no tener que agradecer o haber sido ingrato con nadie, absolutamente ser autónomo a cualquier altura de la vida es muy importante. Esto dice: vivo en calma porque mi alma no debe nada, porque no daño, no envidio, no odio, no guardo rencor, porque la envidia principalmente no tiene espacio en mí y el resentimiento no me habita. Descanso en vida, en paz, porque mi conciencia está tranquila, porque no camino con máscaras ni intenciones ocultas, porque lo doy todo con el corazón. La gente podrá olvidar mi rostro, pero jamás mi bondad. Doy todo de corazón sin esperar nada cambie. Voy con todo lo que soy, con lo que tengo, con lo que siento. No me escondo, no finjo, no compito. Mi verdad puede doler, pero nunca, nunca traiciona. Digo las cosas tal cual las siento. Y si me caigo, me levanto con dignidad, pero no enojado. Y si pierdo, aprendo, y a mi edad todavía. Y si amo, lo hago de verdad, conscientemente. Por eso, a los muertos les dicen que descansa en paz, pero yo digo que vivo y descanso en paz. Porque vivo con la certeza de que soy luz, incluso en mis sombras. Y quien se cruza en mi camino lo sabe. Yo llego con el alma o no llego.

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2: Hola, ¿qué tal? Es un gusto para mí acompañarte y traerte más información de las calles.
1: Aviso.
2: Tenemos inundación en el desnivel de circuito interior a la altura de la raza para que si puedes mejor evites la zona.
1: Lento.
2: No te recomiendo utilizar circuito interior. Tenemos bastante tráfico de Avenida Jardín hasta Ejército Nacional. Además, en Ingenieros Militares tenemos el avance complicado de Metro Cuatro Caminos a la Avenida Río San Joaquín.
1: Avanza.
2: Tenemos en Avenida Ricardo Flores Magón asentamientos en los semáforos del circuito interior y hasta llegar a Guerrero.
1: Buen avance.
2: Es una buena opción utilizar la calzada de las armas, de la calzada de la naranja a la calzada San Agustín.
1: Clima.
2: La temperatura está en los 16 grados.
1: Gracias, Gaby.
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0: Son las 9.
1: Con 4 minutos.
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0: ¿Qué celebraciones hay, mi querido niño?
1: Miren, tenemos varias. El Día del Elefante.
2: Ah, muchas gracias.
0: ¿El Día del Elefante hoy?
2: Pensé que no te ibas a acordar.
1: No, Fab. Día del Elefante.
0: Por si tiene usted una mascota.
1: Sí, el Día Internacional de la Juventud.
2: Muchas gracias.
1: Y el día... No, también, un joven... Joven amigo.
3: Joven y el elefante.
1: Y el Día Internacional del Disco de Vinilo.
2: Ah.
1: Disco de vinilo, ¿qué les parece?
2: Justo como los que tengo aquí.
1: Los que trae siempre Fab.
0: Entonces, la colección de Fab, que es extensa.
1: Extensísima. Preguntamos, ¿disco de vinilo, Gus, en Facebook?
0: Es que alrededor del disco de vinilo hay muchas cosas. Por lo pronto, hay muchas portadas clásicas.
1: Claro,
0: Gus. Fíjense que entre las empresas disqueras había un departamento de arte para el diseño de las portadas.
1: Sí.
0: Porque siempre escuché decir, y digo, y debe ser verdad, que las portadas vendían.
1: Sí, Gus, claro.
0: Entonces venían fotografías muy bien tomadas, artísticamente tomadas de los artistas, o bien si era, por ejemplo, una orquesta, venía un rostro de mujer, había modelos. Para las portadas de discos,
1: sí.
0: Al reverso de las portadas, de repente venía una semblanza del artista, sí. O venía el nombre del productor, en fin. Se entretenía uno escuchando el disco y viendo la portada cuando había información suficiente.
1: Sí, y en la parte, sí, de adentro traía hasta las letras, ¿no? De las canciones.
0: Ah, también.
1: Sí,
0: efectivamente, sí, era una ganancia para quien compraba un disco. Bueno, está la portada de los Beatles. De los Beatles hay muchas portadas clásicas, ¿no?
1: Exactamente, es una de las más vendidas.
0: La de Abbey Road.
1: Exacto, es una
0: de las. Y la del Sargento Pimienta, creo que son las más clásicas.
1: Fíjate,
0: o el disco blanco.
1: Este disco, Gus, de los Beatles que dices, se vendieron 558,000 copias alrededor del mundo. De los más vendidos.
0: Sí, debe ser.
1: De los Beatles, sí. Mira, y de Pink Floyd también.
0: Bueno, pues
1: muchas portadas.
0: Y fíjese usted que tiene múltiples características el disco de vinilo, porque era la verdad que había una fidelidad, high fidelity, decían,
1: high fidelity.
0: Que era un sello que se otorgaba a los discos mejor grabados. Entonces, recuerdo que una marca de discos usaba el sello de high fidelity y decía, como si tuviera usted la orquesta en su casa. Y es cierto, porque existía el espectro de el estéreo perfectamente definido y había tres sonidos, el izquierdo, el derecho y el del centro. Y cuando se graba un disco se hace una prueba que es de alta fidelidad, que se llama el sonido rosa, en los estudios. O sea, es algo muy elaborado, tiene algo de ciencia, de técnica, pues tú vas a saber, ¿no, ingeniero? Sí, claro. Por eso son tan estimados los ingenieros,
1: sí,
0: que supuesto. Hacen la mezcla final de una producción. Entonces, lo que perdió la alta fidelidad con la implementación del disco compacto
1: sí.
0: Fue la alta fidelidad. Ya no dice eso, ya no lo puede utilizar. Porque se comprime.
1: Sí, porque incluso en cada disco venían, ¿qué? Seis canciones nada más, ¿no?
0: En
1: cada lado, ¿no? Ajá, de estos de vinilo.
0: Sí, dos lados.
1: Eran dos lados A y B y en cada uno venían como cinco o seis canciones.
0: Y hubo también de 10.
1: Sí, ajá. Y ya en los compact pues venían hasta 50 canciones o
0: y
1: más.
0: Y los primeros discos fueron de 78 revoluciones por minuto. Y luego ya apareció el disco Long Play de 33 revoluciones. Y el disco más pequeño de 45 revoluciones.
1: Así es.
0: Y luego desaparecieron, ya se dio paso al disco compacto y luego al mini disc y bueno,
1: sí,
0: una serie de
1: cosas.
0: Sí, ahora ya
2: digital.
0: Lo trae uno en el celular.
1: En el celular, ahí sí. Traes todo exactamente.
0: Pero puedes traer no sé cuántos miles de canciones, ¿no?
4: Sí, claro. Bien. Pero pues sí, depende su fidelidad y el cuánto se comprime el archivo original. Mientras más se comprime, más pierde esa fidelidad. Mientras menos se comprime, tenemos más fidelidad de lo que
0: pero
4: es.
0: Pero todavía existe, y dicen que está regresando el disco de vinilo.
1: De vinilo, ¿no?
4: Sí.
0: Aunque es muy caro producirlo.
1: Claro.
0: Bastante. Porque se requiere hasta de una, de uno de esos, así como tanques de agua, donde se calienta, ¿cómo se llama?
2: Caldera.
0: Caldera, exactamente, una caldera. Porque, pues es vinilo, que viene así como plástico, líquido. Que se pone en una prensa y entonces un máster de disco es el que hace el disco, ya sale, ya lo puede usted poner en su tocadisco.
1: Cara, la producción del disco, el tornamesa y también.
0: Bueno, pues entonces hablemos de eso, usted debe tener a lo mejor una colección, a lo mejor algún disco que guarde por alguna cuestión sentimental.
1: Claro, qué portada recuerdan, ¿no?
0: Sí. Efectivamente.
1: Oye, también los periódicos, ¿no? Me acuerdo que había, a finales de año, sacaban como una edición especial con artistas, con una recopilación.
0: Y señor.
1: También.
0: Sí, sí. Había discos muchas de cosas. Celebración, aniversarios. Sí,
1: exacto.
0: En fin. Bueno, pues de eso platicamos en nuestro Facebook, Gustavo Olvite en Felicidad, 9:10 a.m, el pan con mermelada nos sirve para empezar, oiga usted, y un café, ¿no? Los Loud Jets, buenos días.

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1: Buenos días, les platico que un día como hoy, pero en el año de 1968, salió a la venta el segundo disco de Janis Joplin con la Big Brother and the Holding Company, Cheap Thrills, uno de los grandes clásicos del rock. Cheap Thrills fue un éxito de crítica y público, alcanzando el número uno de la lista Billboard Top LPs durante 8 semanas no consecutivas en 1968. Cheap Thrills fue el último álbum de la banda con la cantante Janis Joplin antes de que ésta se marchara para comenzar su carrera en solitario. Se suponía que el álbum se llamaría Sex, Dope and Cheap Thrills, pero el sello de Big Brother lo rechazó. Aún así, el resto del disco, producido por John Simon, definió al grupo con su vibrante rock and roll influenciado por el blues. La estrella fugaz fue sin duda Janis Joplin, una de las cantantes más dinámicas de su generación, que sentó las bases para cualquiera que estuviera detrás de un micrófono. 2 años más tarde, es decir, el 12 de agosto de 1970, Janis Joplin daría su último concierto en Boston, en el Harvard Stadium.

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2: Hola, ¿qué tal? Es un gusto acompañarte.
1: Aviso.
2: Tenemos cerrada la circulación en Río de la Plata entre Río Lerma y Río Atoyac en la Alcaldía Cuauhtémoc debido a manifestantes. Las alternativas son Circuito Interior y Río Mississippi.
1: Lento.
2: Complicada la circulación en Constituyentes del Circuito Interior hasta llegar a Lomas Altas.
1: Avanza.
2: En Radial Toltecas hay ligera carga de la autopista México-Querétaro hasta Mario Colín.
1: Buen avance.
2: Presidente Masaryk tiene el avance libre de Periférico hasta llegar a Arquímedes.
1: Clima.
2: Tenemos 16 grados en la temperatura. Esperamos una máxima de 23 para esta tarde y por la tarde tenemos un 60% de probabilidad de lluvia. 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
1: Gracias, Gaby.
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1: Son las 9
4: con 23 minutos.
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2: Hola, ¿qué tal? Es un gusto acompañarte.
1: Aviso.
2: Tenemos cerrada la circulación en Río de la Plata entre Río Lerma y Río Atoyac en la alcaldía Cuauhtémoc debido a manifestantes. Las alternativas son Circuito Interior y Río Mississippi.
1: Lento.
2: Complicada la circulación en Constituyentes del Circuito Interior hasta llegar a Lomas Altas.
1: Avanza.
2: En Radial Toltecas hay ligera carga de la autopista México-Querétaro hasta Mario Colín.
1: Buen avance.
2: Presidente Masaryk tiene el avance libre de Periférico hasta llegar a Arquímedes.
1: Clima.
2: Tenemos 16 grados en la temperatura. Esperamos una máxima de 23 para esta tarde y por la tarde tenemos un 60% de probabilidad de lluvia. 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
1: Gracias, Gaby.
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1: Son las 9
4: con 43 minutos.
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1: Son las 9 de la mañana con 45 minutos. Vamos a los mensajes de nuestro Facebook, Gustavo Albite en Felicidad.
2: Sí, buenos días, Gus. Oye,
1: buenos días.
2: Graciel Mesa, toda la razón.

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2: Isabel Guerra, muy buenos días. Tengo una colección enorme. A toda la familia le gusta la música, en especial la suite española de Agustín.
3: ¡Ah, la suite! Sí, mira. Sí, es bellísima la suite española, de veras, es riquísima. Encabeza Madrid, Granada, Toledo, Murcia, Sevilla, Cuerdas de mi guitarra, Patio Español, creo que hay una que se llama. Sí, es la suite española, riquísima. Y la verdad es que es notable porque no conocía España físicamente, Agustín Lara.
2: Ah, mira.
3: Lo hizo basándose en libros y en algunas referencias de la gente que viajó a España.
2: ¿Y un disco?
3: Pero le dio a todo, exactamente.
2: Y un disco con causa, Gus, porque nos comparte Isabel que se hizo para la Asociación de la Ceguera.
3: Ah, eso no lo sabía.
2: ¿Está bien?
3: Eso no lo sabía.
2: Pues muchas gracias, Isabel. Adriana Pérez Romero, muy buenos días, don Gustavo, y a todos los del programa. Buenos días.
3: Gracias, buenos días.
2: Dice, tengo muchos discos, entre ellos Rafael, Lupita D'Alessio, de Cricri, con cuentos y canciones también, de José José, entre otros. Muy bien, muchas gracias. Leti González, muy buenos días. Antes que nada, hoy cumple 63 años. Leti González, muchas felicidades.
3: ¿Me da gusto? ¿Cuántos?
2: 63, nada más.
3: Magnífico número. Ahora yo preguntaría, ¿es lo menos, doña Leti?
2: Sí. ¿Quiere la canción del Señor Sol de Juan Gabriel? En un momento más.
3: Ok.
2: Se lo ponemos con gusto. Y nos dice que recuerda la portada del álbum de los Bee Gees de los 70. Me gusta mucho la canción, ¿qué tan grande es tu amor?
3: Ah, sí. How deep is your love? Your love. Se llama.
2: Marcos Poblano Rosas, muy buenos días, señor Albite. Le comparto una fotografía aquí en mi casa. Todavía conservo algunos discos de vinilo. Y en ratos libres los escucho en la tornamesa. Ahí está la fotografía en Gustavo Albita en Felicidad con toda su discografía.
3: Fíjate usted que la venta de tornamesas ha subido, ¿eh?
2: Sí.
3: Esas son las guitarras del Renacimiento.
2: Ah, mira que...
3: ¿Eh? Es un sonido muy agradable. Gracias, mi querido y terrible Fab.
2: Trajo su disco.
4: No encontraba mi disco.
3: Oiga usted.
4: Estaba justo abajo del de la Sonora Dinámica.
2: Uf, no, muy

0: bien.
1: Muy bien, muchas gracias Arturo Pérez, muy buenos días. Tengo una gran colección que dejó mi padre, de los cuales van desde la Sonora Matancera, que en su portada aparecen con una estrella, mira, Carlos Argentino, Bienvenido Granda y Celia Cruz. Y también un disco de los Tigres del Norte cuando empezaban. Hay otro disco también de José José, Juan Gabriel, Rocío Dúrcal, César Costa, La Rondalla de Saltillo, La Santanera y muchos más.
0: Yo algún día del cumpleaños de Marco Antonio Muñiz encontré un disco en Los Ángeles. Sí, hay un lugar que se llama Amoeba Records, que bueno, no sé si exista todavía, pero se especializaba en discos de vinilo, compraba y vendía. Ahí llevabas tus discos de cualquier artista y te lo compraban. O sea, encontrabas, porque era una bodega grande, muy grande, y encontré un disco cerrado de los primeros que hizo Marco Antonio Muñiz como solista, y se lo traje de regalo en un cumpleaños suyo, y fue, la verdad, es que muy apreciado.
1: ¡Qué buen regalo!
0: Y señor,
1: también era buen regalo, ese me da gusto, los discos de vinilo.
0: ¡Ah, es cierto! Con su moñito, los discos, sí, claro,
1: sí, también era un buen disco, muy buen regalo. Oye, Denita Sánchez nos comparte aquí la fotografía de un disco de vinilo, Emmanuel, de 1980, lo conservamos desde hace mucho tiempo, se llama Íntimamente Manuel, y ahí está.
0: Ese disco se estrenó en el Estadio Azteca.
1: Mira qué melena de Manuel.
0: Una noche, creo que es un disco arreglado por Tom Heiser. Resulta que se estrenó un día en la noche en la soledad del Estadio Azteca, en la cancha. Ahí se pusieron unas mesas, unos reflectores. Sí, y por eso se llama Íntimamente.
1: Íntimamente Emmanuel.
0: Y creo que es uno de los más vendidos, ¿eh?
1: Ah, 1980, nos dice.
0: Así es.
1: Dianita. Mari Pimentel, muy buenos días. Tuve un disco, el de Luis Miguel, en donde viene la canción de La Incondicional. Y mi abuelita materna tenía muchos discos, entre ellos Juan Gabriel, artistas como Rocío Dúrcal, Los Tigres del Norte, Cinco Latinos, Los Solitarios. Gratos recuerdos. Y bueno, nos pide Mari Pimentel un saludo para su esposo Alejandro Solares.
0: Don Alejandro, saludos cordiales, un abrazo de parte del equipo de Radio Felicidad.
1: Sí.

0: Señor. Y bueno, seguimos leyendo sus comentarios. ¿Ya? Compártanos ya, Gus. En un momentito más le damos más salida a los comentarios.
1: Me parece muy bien. Faltan 8 minutos para las 10 de la mañana. Le cambiamos a los Glitters y por una calle cerca de la prepa dicen que anda una llorona loca.

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3: Hola, ¿qué tal? Es un gusto para mí acompañarte y traerte más información.
0: Aviso.
3: Tenemos manifestantes cerrando la circulación de calle Canela a la altura de Añil en la alcaldía Iztacalco. Como alternativa se está a utilizar avenida Canal de Tezontle y Centeno.
0: Lento.
3: Está bastante complicada la circulación sobre Conscripto de Agua Caliente y hasta el periférico.
0: Avanza.
3: Poco a poco avanzamos en bordo de Xochiaca, de Vicente Villada hasta llegar al periférico.
0: Buen avance.
3: Tenemos avenida Oceanía libre del distribuidor vial Eberto Castillo hasta Río Consulado.
0: Clima.
3: Tenemos ya 18 grados en la temperatura y esperamos una máxima de 23 para esta tarde. 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

0: Son las 10.
1: Con 2 minutos.
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0: Hay que bailarla esta completa, ¿no?
1: Sí.
0: Señoras y señores, la segunda parte del Rocódromo de Radio Felicidad. Bienvenidos una vez más y la invitación también renovada para que usted nos platique de sus discos de vinil. Hoy en el Día Internacional del Disco de Vinil, el Día de El Elefante y el Día del de Hijo gracias. De En Medio.
2: También.
3: Muchas gracias.
2: ¿Qué les parece? Día de la Juventud.
0: Ah, también es el Día de la Juventud.
2: Muchos. Celebraciones.
0: No importa si tiene usted 15 o si tiene usted más, es juventud acumulada nada más.
2: Exacto, y se lleva en el corazón.
3: Un elefante juvenil de en medio.
2: Sí, también.
0: Hecho con sandwich. Su disco.
3: Con su disco. Con su
0: a
3: disco.
0: ¿Qué orejas sí, tiene?
2: Sí, sí, ajá.
0: Sí. Muy bien, son las 10 de la mañana con 4 minutos. Somos Diego Armando, Francisco, Fabián, Gaby y Gustavo.
4: Hola.
0: Todos estamos a sus órdenes. Puede usted hacer de nosotros lo que quiera.
2: Sí, aquí lo esperamos.
0: Hasta las 11 de la mañana nada más.
2: ¿Eh? Se aproveche.
0: Ese es el límite.
2: Es una hora.
0: 10 de la mañana con 4 minutos. No, eso decimos siempre.
2: Claro.
0: Todos los días.
4: Ayajá.
0: El rock de la cárcel. Para Dan Augusto y compañía.
2: Chan, chan.

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1: Señoras y señores, el Día Mundial del Hijo de En Medio.
2: Sí.
1: ¿Qué le sugiere esta celebración? Pues fíjese usted que hoy no solamente es Día de la Juventud, del Elefante, del Disco de Vinilo. Este 12 de agosto también se celebra el Día Mundial del Hijo de En Medio o Sándwich.
2: Sándwich.
1: Un análisis reciente sugiere que son considerados mejores personas que sus hermanos, con rasgos de personalidad más orientados a la cooperación, la honestidad y la empatía. Aunque usted no lo crea, algunos psicólogos y especialistas afirman que el orden de nacimiento puede estar relacionado con ciertos aspectos de la personalidad. En ese sentido, los hijos de en medio suelen destacarse por ser más independientes, equilibrados y con cualidades de liderazgo que los primogénitos y los hijos menores. Desde la niñez, además, suelen ser más sociables, observadores, razonables y listos, y tienden a llevarse bien con el resto de sus hermanos. A continuación, le presento los hallazgos destacados del estudio relacionados con los hijos sándwich o de en medio. Uh-huh. Mire usted, puntajes más altos en honestidad, humildad y agradabilidad.
2: Mira.
1: Menor interés por lujos o beneficios materiales. Uh-huh. Mayor predisposición a cooperar en contextos familiares y sociales. Uh-huh. Relación positiva entre tamaño de la familia y cooperación.
2: Uh-huh.
1: Efecto parcialmente influido por el factor religioso en familias numerosas.
2: Órale. O sea que tiene sus beneficios.
3: Sí, señor.
1: Mm. Bueno, pues pregúntele usted o haga un recuerdo de su hijo de en medio, o si usted es el hijo de en medio, a ver si concuerda con estas especificaciones.
2: Sí, exactamente, Gus. DVD.
1: Interesante, hoy es el día del hijo de en medio, no sé a quién se le ocurrió eso. Sabe haber sido a un hijo de en medio.
2: Sí, a un sándwich.
1: Que se atribuyó todas estas virtudes. 10 de la mañana, 17 minutos, aburrida y sola, Pili Gao.

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2: Hola, ¿qué tal? Es un gusto acompañarte.
1: Aviso.
2: Tenemos reducción de carriles en la autopista Chamapa-Lechería a la altura del kilómetro 20 con dirección a Chamapa debido a obras de mantenimiento.
1: Lento.
2: Bastante complicada la circulación sobre ferrocarril de Cuernavaca entre Miguel de Cervantes y el periférico. También en industria militar del Boulevard Pípila hasta llegar al periférico.
1: Avanza.
2: Poco a poco avanzamos en Obrero Mundial de viaducto Miguel Alemán hasta llegar a Medellín.
1: Buen avance.
2: Está libre en el eje 4 sur de la calzada de la Viga y hasta llegar al circuito interior.
1: Clima.
2: La temperatura en estos momentos está en los 18 grados. Yo soy Gaby y tú continúas escuchando Radio Felicidad en compañía de Gustavo Albite.
1: Gracias, Gaby.
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4: Son las 10.
5: Con 21 minutos.
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1: 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Tenía temor a salir del vestuario, porque los hombres la iban a ver.
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2: Hola, ¿qué tal? Es un gusto acompañarte.
1: Aviso.
2: Tenemos reducción de carriles en la autopista Chamapa-Lechería a la altura del kilómetro 20 con dirección a Chamapa debido a obras de mantenimiento.
1: Lento.
2: Bastante complicada la circulación sobre Ferrocarril de Cuernavaca entre Miguel de Cervantes y el Periférico, también en Industria Militar del Boulevard Pípila hasta llegar al Periférico.
1: Avanza.
2: Poco a poco avanzamos en Obrero Mundial de Viaducto Miguel Alemán hasta llegar a Medellín.
1: Buen avance.
2: Está libre en el eje 4 sur de la calzada de la Viga y hasta llegar al circuito interior.
1: Clima.
2: La temperatura en estos momentos está en los 18 grados. Yo soy Gaby y tú continúas escuchando Radio Felicidad en compañía de Gustavo Albite.
1: Gracias, Gaby.
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4: Son las 10.
5: Con 41 minutos.
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1: Las 10 de la mañana con 44 minutos. 10 de la mañana y 44 minutos. Estos son los comentarios de ustedes en nuestro Facebook a propósito del disco de vinilo.
2: Viri González nos comparte una anécdota. Cuando era niña, su mamá le mostró un disco de vinil de Camilo VI. Ese disco se lo regaló un enamorado cuando eran adolescentes y todavía lo conserva, Gus, como muestra de...
1: Pues, ¿a la mamá?
2: Sí, a la mamá.
1: Ah, ok.
2: Mira, qué bonito, muy bien. Marfit Nena, saludos para todos. Qué buen tema, señor Albite. Recordar esos discos, pues es la verdad algo grato. Compraba los más baratos, los chicos de 45 revoluciones. Y empecé a trabajar. Y bueno, ya cuando empezó a trabajar, ya pudo adquirir los discos de LP. Y sí, logré comprar todos los discos de los Beatles, que eran sus ídolos, son sus ídolos. Y bueno, en español también tiene algunos discos y hasta están autografiados por artistas.
1: El procedimiento era que cuando se publicaba un disco con 12 temas, se escogía uno para promoverlo. Y entonces se hacía un disco sencillo de 45 revoluciones. Ajá. Y también se vendía porque era el éxito y era más barato. Pero existía otro formato de un disco de 45 revoluciones que se llamaba Extended Play, que tenía 4 temas, 2 por lado.
2: Mira.
1: De 45 revoluciones también.
2: Pero mucha fidelidad, ¿no, Gus?
1: Sí, bueno, sí, sí, claro, esa era la característica.
3: Ellos no engañaban.
2: Sí, ¿eh? No.
3: Ellos no engañaban.
2: No engañaban.
1: No, no, no oímos nada.
2: Ven, Faf.
3: Es que los engañé.
1: Ah.
3: Es que ellos no engañaban.
1: Ah, ok.
2: Oye, Carmen Salgado nos dice que tenía 2 cajas de huevo llenas de álbumes de varias sonoras. Por ejemplo, La Matancera, de la Sonora Santanera, de los Xochimilcas, de Pérez Prado, de Cuco Sánchez, Los Panchos y muchos más. Pero llegó una inundación, se mojó la caja y adiós, discos.
1: Sí, claro.
2: Uy, no, no, no.
1: Bueno, se podían salvar probablemente los vinilos.
2: Sí,
1: porque
2: claro.
1: Porque los sobres, es decir, las portadas, pues no. Se mojaban y ya. Está simpático el comentario.
2: Sí,
1: tengo 2 cajas de discos. No, no, tengo 2 cajas de huevo llenos de discos.
3: Tengo 2 cajas de discos llenos de huevo.
1: Así es.

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2: de vinilo. Y ahí está su consola. Es que las consolas,
3: aparte de la fidelidad con que se reproducía la música, la madera, que eran generalmente maderas finas,
2: sí,
3: de las consolas, tenían una mayor, le daban una mayor sonoridad.
2: Oye, pero ¿cuántos años tendrá esa consola?
3: Sí, no, y son muebles muy finos. La verdad es que era un detalle de lujo en un hogar.
2: Parte de la decoración,
3: una,
2: ¿verdad?
3: Una consola, y había consolas que tenían radio, reproductor de discos y televisión.
2: Además.
3: Sí, era la tecnología más avanzada.
2: Sí, sí, sí. Flor Liol, muy buenos días. Nos comparte que su mamá tiene más o menos 100 discos de vinilo, entre ellos el de Michael Jackson, Thriller, la antología de los Beatles, el azul y el rojo, los discos donde están jóvenes y más grandes también, la canción de Help te aparece, discos de los Babies, José José, Nelson Ned, de Dulce, de Cricri, Menudo y muchos discos más. Saludos para todos.
3: Particularmente los discos de los Beatles son muy apreciados, son caros en un uh-huh. mercado que existe, ¿no? Depende del estado de la portada y del disco.
2: También.
3: Y del disco en sí, es decir, el álbum que sea.
2: Sí,
3: porque
2: sí,
3: los más apreciados son el disco blanco, el de Abbey Road y el disco de Sargento Pimienta.
2: El Sargento Pimienta, sí, es cierto. Bueno, nos dice por acá, Juan dice que el mejor sonido es el de un disco de vinilo sobre un cassette o sobre un CD, incluso sobre una plataforma digital.
3: No, hombre, el cassette era el que tenía el peor sonido de todos porque la cinta es muy delgadita y corría muy lentamente. Uh-huh. Eso incide en la calidad.
2: Y luego si se atoraba la cinta,
3: aparte se enredaba, quedaba. Sí, es cierto.
2: Sí, dice, bueno, Víctor López nos comparte, no es que el disco suene mejor, simplemente antes había grandes cantantes y también grandes músicos que no necesitaban tanta edición o tunear la voz.
3: Probablemente, pero sí sonaban mejor por el sistema de reproducción.
2: Eso sí, Gus, uh-huh. ¿No? Es verdad. Bueno, pues aquí seguimos compartiendo sus comentarios a través de Facebook. Gustavo Guita en Felicidad. Ya, Gus.
3: Bueno.
4: Ya. ¿Sí?
3: Listo. Continuamos ya. En el Rocódromo. Estamos muy cerca del final. La muchacha con Miguel Ángel, 10:50 a.m.

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1: Queridos amigos, 5 minutos para las 11 de la mañana. La temperatura hoy ascenderá hasta 25 grados. Hay probabilidad de lluvia por la tarde. Ayer no se equivocó el niño de la luna. Resulta que llovió en la noche, efectivamente. Calidad del aire en este momento moderada. Tómelo usted en cuenta, sea usted feliz y ojalá que este programa le haya dejado un gran sabor de boca. Cualquier detalle es importante que usted haya tomado de este programa el día de hoy. Y si logramos que usted recuperara la sonrisa que de repente se pierde por diversos motivos, bueno, pues qué bueno. Muchas gracias. A nombre de Diego Armando Islas Mejía en la producción.
2: Hasta mañana.
1: En la dirección técnica, el terrible Fab.
2: Goodbye.
1: Fabián Cortés, que en el apellido tiene la fama, Gaby Arenas. Adiós. Y un servidor, Gustavo Elvite. ¡Hasta mañana!
2: Vamos,
1: ¿qué les parece unas enchiladas de mole?
2: Ay, con sus rodajas de cebolla.
1: Sí, señor.

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3: Hola, ¿qué tal? Es un gusto acompañarte.
2: Aviso.
3: El tren Insurgente tiene horario reducido debido a labores de mantenimiento hasta nuevo aviso. El último tren saldrá a las 10:30 de la noche. El horario de inicio del servicio permanece sin cambios para que lo tomen en cuenta.
2: Lento.
3: Tenemos en estos momentos el avance bastante complicado en el eje 2 norte de Congreso de la Unión al circuito interior. En Javier Rojo Gómez avanzamos lento de sur 20 y hasta llegar a Ermita Iztapalapa.
2: Avanza.
3: Es en Rivera de San Cosme, de Insurgentes al circuito interior.
2: Buen avance.
3: En Riva Palacio avanzamos bien de Avenida Texcoco hasta llegar a Chimalhuacán.
2: Clima.
3: La temperatura está en los 19 grados y esperamos una máxima de 23 para esta tarde.
2: Gracias, Gaby.
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0: Son las 11.
1: Con 6 minutos.
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0: Son las 12
1: en punto.
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6: Hola, ¿qué tal? Es un gusto acompañarte.
7: Aviso.
6: Continúan manifestantes en calle Canela a la altura de Añil. Esto en la alcaldía Iztacalco. Tus alternativas son avenida Canal de Tezontle y Centeno.
7: Lento.
6: En estos momentos el avance está bastante complicado sobre Desierto de los Leones, de calle 9 al periférico. El eje 3 Oriente también con el avance complicado de periférico a la calzada de la Virgen.
7: Avanza.
6: En el eje 10 sur te vas a encontrar con carga de Avenida Aztecas a Revolución.
7: Buen avance.
6: Es una buena opción utilizar Paseo del Pedregal entre Ciudad Universitaria y Boulevard de la Luz.
7: Clima.
6: La temperatura 20 grados y esperamos una máxima de 23 para esta tarde. 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
0: 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Son las 12.
2: Con 3 minutos.
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2: Son las 12.
3: Con 20 minutos.
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2: Como siempre, es un placer para mí acompañarte con toda la información vial. Que tengas una tarde muy bonita.
1: Aviso.
2: Considera que hoy no circulan los autos con holograma 1 y 2 de verificación. Engomado rojo, terminación de placas 3 y 4. Evita sanciones.
1: A vuelta de rueda.
2: Nos encontramos circulación complicadísima en Río Mixcuac, entre Barranca del Muerto y Revolución.
1: Lento.
2: El avance de la avenida Miguel Ángel de Quevedo, de la calzada de Tlalpan hasta Insurgentes.
1: Ligera carga.
2: Se complica ligeramente la avenida Aztecas, de avenida del Imán hasta el eje 10 Sur.
1: Buen avance.
2: Vamos a encontrar excelente circulación en la avenida 608, desde Río Consulado hasta avenida 661. Aprovechalo.
1: Clima.
2: En este momento la temperatura marca 22 grados.
1: Gracias, Montserrat.
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1: Son las 12.
3: Con 41 minutos.
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2: Hola, ¿qué tal? Es un placer para mí acompañarte en tu camino con toda la información vial. Que tengas una tarde muy bonita.
1: Aviso.
2: Te comento que manifestantes cierran la circulación de Abraham González entre General Prim y Atenas, Alcaldía Cuauhtémoc. Como alternativas te sugiero Avenida Insurgentes, Paseo de la Reforma y Valderas.
1: A vuelta de rueda.
2: Tenemos circulación complicadísima en el Eje 1 Norte, desde Reforma hasta la Avenida del Trabajo.
1: Lento.
2: En Barranca del Muerto, desde Minerva hasta Periférico. También la circulación es lenta en Circuito Interior, de la Avenida Jardín hasta el Eje 1 Norte.
1: Ligera carga.
2: Vamos a avanzar poco a poco en Paseo de la Reforma, desde Monte Líbano hasta Periférico.
1: Buen avance.
2: Sin complicaciones, la Avenida Oceanía, desde Río Consulado hasta el Eje 1 Norte. Aprovecha.
1: Clima.
2: En la temperatura ya se registran 22 grados.
1: Gracias, Montserrat.
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0: Es la una.
1: Con dos minutos.
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2: Un abrazo para ti que nos sintonizas. Es un placer para mí acompañarte en tu camino con toda la información vial.
1: Aviso.
2: Recuerda que hoy no circulan los autos con holograma 1 y 2 de verificación, engomado rojo y terminación de placas 3 y 4. Que no te tome por sorpresa.
1: A vuelta de rueda.
2: Continuamos con circulación complicadísima en viaducto Miguel Alemán, de Periférico hasta Insurgentes.
1: Lento.
2: El avance de Avenida Universidad, entre Insurgentes y el Eje 5 Sur, Avenida Eugenia.
1: Ligera carga.
2: Nos encontramos circulación un poco lenta en la calzada de las Águilas, de Supervía Poniente hasta Rómulo O'Farrill.
1: Buen avance.
2: Aprovecha que ya está libre Álvaro Obregón, entre Monterrey y Morelia.
1: Clima.
2: En la temperatura ya se registran 22 grados.
1: Gracias, Montserrat.
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1: Es la una.
3: Con 22 minutos.
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2: Hola, ¿qué tal? Estoy de vuelta con más información de las calles para ti y deseo que tengas una tarde excelente.
1: Aviso.
2: Considera que debido a un incendio, servicios de emergencia laboran en Avenida Jardín y Tlatilco, Colonia Tlatilco, Alcaldía Azcapotzalco. Como alternativas están Avenida Plan de San Luis y Pino.
1: A vuelta de rueda.
2: Tenemos complicadísimo el avance en San Antonio Abad, entre Viaducto y 20 de Noviembre.
1: Lento.
2: El avance es complicado en Circuito Interior, de la Avenida Jardín hasta el Eje 1 Norte.
1: Ligera carga.
2: Vamos a avanzar poco a poco en la calzada San Juan de Aragón, de la Avenida Eduardo Molina hasta Emiliano Zapata.
1: Buen avance.
2: Aprovecha que ya está libre Simón Bolívar, entre Viaducto y el Eje 6 Sur.
1: Clima.
2: En la temperatura se registran 22 grados.
1: Gracias, Montserrat.
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1: Es la 1.
4: Con 40 minutos.
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0: Son las 2.
1: Con 3 minutos.
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2: Para mí es un placer acompañarte en tu camino con todo lo que tienes que saber del tráfico y el clima. Que tengas una tarde muy bonita.
1: Aviso.
2: Manifestantes continúan con cierre a la circulación en Abraham González, entre General Prim y Atenas, Alcaldía Cuauhtémoc. Tus alternativas viales serán Avenida Insurgentes, Paseo de la Reforma y Valderas.
1: A vuelta de rueda.
2: Nos encontramos circulación muy complicada en el Eje 1 Poniente, Cuauhtémoc, entre Guanajuato y el Eje 3 Sur.
1: Lento.
2: El avance de José Vasconcelos, entre Constituyentes y Benjamín Franklin.
1: Ligera carga.
2: Se complica un poco la circulación en Paseo de la Reforma, entre Monte Líbano y Periférico.
1: Buen avance.
2: Nuestro avance será excelente en el Eje Central. Si partimos de Ajusco y nos dirigimos a Independencia, aprovéchalo.
1: Clima.
2: En la temperatura, 23 grados.
1: Gracias, Montserrat.
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0: Son las 2
1: con 20 minutos.
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4: Como siempre, para mí es un placer acompañarte y deseo que tengas una tarde muy bonita.
5: Aviso.
4: Permanece reducción de un carril en la Avenida México-Coyoacán, a la altura de Puente Joco, frente al Instituto Nacional de los Pueblos Indígenas. Conduce con mucha precaución en la zona.
5: A vuelta de rueda.
4: Vamos a avanzar muy lento en Viaducto Miguel Alemán, de Periférico hasta el Eje Central.
5: Lento.
4: El avance es complicado en la Avenida Fortuna, entre la Avenida Hospital Benito Juárez e Insurgentes.
5: Ligera carga.
4: Se complica ligeramente la Avenida Ricardo Flores Magón, entre Paseo de la Reforma e Insurgentes.
5: Buen avance.
4: Con excelente circulación, la Avenida Oceanía, de Río Consulado hasta el Eje 1 Norte.
5: Clima.
4: 23 grados.
2: Gracias, Montserrat.
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5: Son las 2.
6: Con 42 minutos.
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6: Hola, hola, que tengas una tarde muy bonita. Es un placer para mí acompañarte en tu camino con más información.
1: Aviso.
6: No olvides que hoy no circulan los autos con holograma 1 y 2 de verificación. Engomado rojo, terminación de placas 3 y 4.
1: A vuelta de rueda.
6: Nos encontramos circulación complicadísima en el eje 1 norte, entre Reforma y Avenida del Trabajo.
1: Lento.
6: El avance de periférico, entre Alencastre y Paseo de la Reforma.
1: Ligera carga.
6: Avanzamos poco a poco en la Avenida de las Torres, de la Calzada Ermita Iztapalapa hasta la autopista México-Puebla.
1: Buen avance.
6: Sin complicaciones, Simón Bolívar, entre Viaducto y el Eje 6 Sur. Aprovechalo.
1: Clima.
6: En este momento la temperatura marca 23 grados.
1: Gracias, Montserrat.
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3: Son las 3
4: con 2 minutos.
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¿Cómo te va? Buenas tardes, estamos contigo a través de Radio Felicidad 1180M, los mejores momentos. Soy Manuel Orozco y tengo la fortuna de acompañarte siempre y todos los días a través del 1180 de AM, los mejores momentos. Que tengas una gran tarde, acompañada siempre de buena música y listos para acompañarte hasta las 7 de la noche en este miércoles de 2x1 en besos, abrazos y apapachos. Ya lo sabes, mis compañeras de Tráfico y Clima tienen para usted toda la información vial cada 20 minutos. Andrés Cruz es conmigo en la consola digital y estamos listos entonces para ir con la música en este miércoles 12 de agosto del 2026. Así iniciamos, así arrancamos y así disfrutamos de las canciones que llegan al alma y al corazón. ¡Ánimo! ¡Ánimo!

Dicen por ahí que el estrés genera muchas enfermedades. Y no lo dicen, lo han comprobado, ¿verdad? Para muchos la enfermedad de este siglo, el famoso estrés. Así que lo que tenemos que tratar de evitar es estresarnos. ¿Pero cómo? Bueno, pues con pequeños cambios. No te estreses por nadie, porque al final pagas con tu salud. Te estresas, te enfermas y te mueres. Mientras la gente sigue con su vida como si nada. Al final, a quien realmente se le acaba el mundo es a ti mismo. Por eso no te estreses por nadie. El enojo, la rabia, el resentimiento te envenenan el alma. Si no quieren cambiar, no van a cambiar. Y no gastes energía y tiempo en preocuparte por la vida de los demás. Cuídate de ti. Al final, es todo lo que tienes. Un abrazo, muchas gracias por estar con nosotros a través de Radio Felicidad 1180M, los mejores momentos. Gracias por estar con nosotros siempre. Vamos con la música.

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3: Disfruta mucho de esta tarde. Para mí es un placer acompañarte con el tráfico y el clima.
2: A vuelta de rueda.
3: Considera que tenemos circulación muy complicada en el eje 1 Poniente Cuauhtémoc, entre Guanajuato y el eje 3 Sur.
2: Lento.
3: El avance de la avenida Patriotismo, entre Puente de la Morena y Benjamín Franklin. También se complica Parque Lira, de la avenida Constituyentes hasta Viaducto Miguel Alemán.
2: Ligera carga.
3: Sobre la calzada Chivatito, entre Paseo de la Reforma y Fernando Alencastre.
2: Buen avance.
3: Aprovecha que ya está libre la avenida Jesús Reyes Heroles, de Maravillas hasta Mario Colín.
2: Clima.
3: En la temperatura se registran 23 grados.
0: Gracias, Montserrat.
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4: Son las 3.
5: Con 22 minutos.
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8: Más música siempre para ti en Radio Felicidad. Dice la frase: tu pasado no define tu futuro. Tu pasado no define tu futuro. Voy con la música, un abrazo y buenas tardes para ti.

Hola, ¿cómo te va? Gracias por acompañarme siempre a través de Radio Felicidad 1180 AM, los mejores momentos. Soy Manuel Orozco y tengo la fortuna, el privilegio de acompañarte siempre de 3 a 7 aquí en Radio Felicidad. El tiempo, este tiempo que tiene la costumbre de escaparse, justo cuando creemos que aún nos sobra. Lo dejamos pasar entre excusas y distracciones. Y solo cuando se convierte en recuerdo, entendemos que cada minuto era único e irrepetible. Pero una cosa es segura: el tiempo no vuelve. El tiempo no vuelve. Ojo con eso. Vamos con la música a través de Radio Felicidad 1180M. Los mejores momentos. Sigamos con la música y las canciones que no paran a través de Radio Felicidad. Ánimo, tú puedes.

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2: Disfruta mucho de esta tarde. Para mí es un placer acompañarte con el tráfico y el clima.
1: A vuelta de rueda.
2: Considera que tenemos circulación muy complicada en el eje 1 Poniente Cuauhtémoc, entre Guanajuato y el eje 3 Sur.
1: Lento.
2: El avance de la avenida Patriotismo, entre Puente de la Morena y Benjamín Franklin. También se complica Parque Lira, de la avenida Constituyentes hasta Viaducto Miguel Alemán.
1: Ligera carga.
2: Sobre la calzada Chivatito, entre Paseo de la Reforma y Fernando Alencastre.
1: Buen avance.
2: Aprovecha que ya está libre la avenida Jesús Reyes Heroles, de Maravillas hasta Mario Colina.
1: Clima.
2: En la temperatura se registran 23 grados.
1: Gracias, Montserrat.
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1: Son las 3
4: con 42 minutos.
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5: Dicen por ahí, el éxito es la suma de pequeños esfuerzos repetidos día tras día. ¿Qué opinas? Vamos con la música a través de Radio Felicidad 1180 AM, los mejores momentos. Un abrazo, buenas tardes. De un tiempo

Siempre es un placer poder estar contigo a través de Radio Felicidad, 1180 AM, los mejores momentos. Te agradezco que todos los días me permitas estar contigo siempre a través de Radio Felicidad. Tengo saludos para Margarita Domínguez, ¿cómo estás? Luz Alicia Osuna Ramírez, Mariloli Gutiérrez, Elsa García, Carmen Cardona, Jocelyn García, Mar Guzmán y Clara Herrera, les mando un abrazo. Mis mejores deseos hoy y siempre, y bueno, pues ojalá que tenga usted la fortuna y la

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3: Hola, ¿qué tal? Para mí, como siempre, es un placer acompañarte y deseo que tengas una tarde muy bonita.
2: Aviso.
3: Sigue corte vial en la avenida 5 de Mayo a la altura de la calle de La Palma. Como alternativa, te sugiero Donceles.
2: A vuelta de rueda.
3: Vamos a encontrar circulación complicadísima en prolongación División del Norte, desde Río San Buenaventura hasta la avenida Muyuguarda.
2: Lento.
3: El avance de artículo 123, entre Valderas y el Eje Central. Además, se complica Río Mississippi, de Circuito Interior hasta Reforma.
2: Ligera carga.
3: Con avance ligeramente complicado, la avenida Presidente Juárez, entre la avenida Ayuntamiento y la avenida Adolfo López Mateos.
2: Buen avance.
3: El avance es excelente en la autopista Naucalpan-Ecatepec, entre la avenida Adolfo López Mateos y la calzada Vallejo.
2: Clima.
3: En la temperatura ya se registran 23 grados.
2: Gracias, Montserrat.
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0: Son las 4.
1: Con 2 minutos.
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5: Hola, ¿cómo te va? Estamos listos para iniciar juntos una hora más de música en este miércoles 12 de agosto ya del 2026. Contentos de poder estar siempre a tu lado. La temperatura actual en la Ciudad de México, 21 grados máxima, 13 mínima, 20% de probabilidad de lluvia. Para mañana jueves tendremos condiciones casi similares, máxima de 21, mínima de 13, y la probabilidad de precipitación es del 35%, porque ya sabe usted, nubla y estas lluvias pueden aparecer en cualquier momento. Pues estamos listos para continuar con más música para ti a través de Radio Felicidad 1180M, los mejores momentos. Regreso para decirte cómo limpiar los vidrios sin dejar marcas, y eso sí es bien complicado. Vámonos con emociones para ti. 4:30 el poema, soy Manuel Orozco, buen miércoles.

¿Cómo limpiar vidrio sin marcas? ¡Vaya reto! Gracias por acompañarme aquí en Radio Felicidad, 1180M, los mejores momentos, soy Manuel Orozco, y si no quieres que la suegra te diga o te esté criticando, bueno, pues hay que saber limpiar los vidrios, ¿verdad? Y no dejar marcas, ahí está el reto. ¿Qué vamos a necesitar? Muchos utilizan el periódico, ¿no? Es la clásica. Pero vamos a necesitar media taza de agua tibia, media taza de vinagre blanco y una cucharadita de alcohol. ¡Va de nuevo! Media taza de agua tibia, media taza de vinagre blanco y una cucharadita de alcohol. Esta fórmula nos va a permitir eliminar manchas y grasas, no deja rayas, el brillo es inmediato y es ideal para ventanas y espejos. Entonces, ¿qué hay que hacer? Pues a la media taza de agua tibia agregamos media taza de vinagre blanco y una cucharadita de alcohol. Esparcimos, si tiene usted un esparcidor está sensacional, si no literalmente con un trapito, y esto nos va a permitir limpiar nuestros vidrios o dejarlos sin marcas. ¿Qué opina? Hay que intentarlo. Gracias por estar con nosotros en Radio Felicidad 1180M, los mejores momentos. Bonita tarde, buen miércoles.

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2: Deseo que tengas el mejor de los caminos. Para mí es un placer acompañarte con el tráfico y el clima.
1: Aviso.
2: Aún encontrarás un corte vial en la lateral de Viaducto Miguel Alemán a la altura de Minería, con dirección a Calzada de Tlalpan. Esto es en la Alcaldía Miguel Hidalgo. Pero no te preocupes. Como alternativas, te sugiero los carriles centrales de Viaducto, el Eje 4 Sur y el Eje 6 Sur.
1: A vuelta de rueda.
2: Con intensa carga vehicular Marina Nacional, entre Lago Chalco y Mariano Escobedo.
1: Lento.
2: El avance de artículo 123, entre Valderas y el Eje Central. También continúa lento Viaducto Tlalpan, entre San Juan de Dios y la Calzada del Hueso.
1: Ligera carga.
2: El avance es un poco complicado en Obrero Mundial, de Viaducto Miguel Alemán hasta Isabel la Católica.
1: Buen avance.
2: Aprovecha la Avenida de las Fuentes. Va libre entre el Boulevard Pípila y Avenida de los Bosques.
1: Clima.
2: En la temperatura aún se registran 23 grados.
1: Gracias, Montserrat.
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1: Son las 4
4: con 22 minutos.
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5: Recuerda lo siguiente, no puedes controlar el viento, pero sí ajustar tus velas. Voy con la música a través de Radio Felicidad, 1180 AM, los mejores momentos. Buena vibra para ti.
6: Voy a

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2: Y tenemos siempre el poema en Radio Felicidad 1180 AM, los mejores momentos. Aquí en Radio Felicidad estamos juntos todos los días. Y hoy quiero compartir contigo esto que se titula así: Eres mi coincidencia favorita. Dicen que la vida está hecha de casualidades, pero la tuya fue la más perfecta de todas. No te busqué, y aún así llegaste justo cuando mi alma pedía gritos algo distinto. No eras parte de mis planes, y sin embargo, te convertiste en mi mejor destino. Hoy entiendo que no fue un azar, sino la respuesta más hermosa que la vida me pudo regalar. Porque tenerte cerca es recordar que lo que parecía imposible también puede hacerse eterno. Eres mi coincidencia favorita. Voy con la música, estamos juntos en Radio Felicidad 1180 AM, los mejores momentos.

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3: Un abrazo para ti que nos sintonizas. Es un placer para mí acompañarte en tu camino con toda la información vial.
2: Aviso.
3: Por favor, conduce con mucha precaución. Ocurrió un percance en Anillo Periférico a la altura de San Jerónimo, con dirección a Avenida de las Flores. Si es posible, mejor evita esta zona.
2: A vuelta de rueda.
3: Es muy lenta la circulación en la Avenida Chapultepec, entre Orizaba y Avenida Sonora.
2: Lento.
3: El avance de Monterrey, del Eje 3 Sur a Chapultepec.
2: Ligera carga.
3: Se complica ligeramente la Avenida del Taller, entre el Eje 3 Oriente y Galindo y Villa.
2: Buen avance.
3: Aprovechen que ya está libre la Avenida Jesús Reyes Heroles, de Maravillas hasta Mario Colín.
2: Clima.
3: En la temperatura aún tenemos 23 grados.
1: Gracias, Montserrat.
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2: Son las 4.
4: Con 41 minutos.
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Buenas tardes. Recuerda lo siguiente: la vida no se trata de encontrarte a ti mismo, sino de crearte a ti. Voy con más música. Buenas tardes para ti.

Hola, sigamos con más música a través de Radio Felicidad 1180M, los mejores momentos. Un placer acompañarte en este miércoles 12 de agosto del 2026. Soy Andrés Orozco y tengo la fortuna de poder estar contigo siempre y todos los días en el 1180 de AM o a través de iHeartRadio. Y recuerda que también estamos juntos a través del Facebook Manuel Orozco en Felicidad. Ahí estamos siempre cotorreando, como dicen por ahí, y siempre dispuestos a poder estar contigo a través del 1180 de AM, los mejores momentos. Gracias y tengo saludos para Jocelyn García de nueva cuenta. Saluditos a Ceci Canales, Orquídea Flores, Maqueda Roxy. Saludos también a Beatriz Rincón, Silvia Ortiz y Sandrita Rivera, que me acompañan a través del Facebook Manuel Orozco en Felicidad y en esta tarde aquí en el 1180 de AM, los mejores momentos. Siempre es un privilegio poder estar juntos. No olvides sonreír, te ves genial, de verdad que te ves maravillosa. Y a las 5:30 regreso con la reflexión. No te vayas, soy Andrés Orozco. Buena tarde para ti, mucho ánimo.

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3: Amigos de Radio Felicidad, llegó el momento de actualizarnos con el tráfico y el clima. Que tengan una tarde bonita.
2: Aviso.
3: Se libera la circulación en la avenida 20 de noviembre a la altura de República de Uruguay, después de la presencia de manifestantes en Pino Suárez y Venustiano Carranza.
2: A vuelta de rueda.
3: Tenemos complicadísimo el avance de Periférico, de Desierto de los Leones a San Jerónimo.
2: Lento.
3: El avance de Viaducto Río de la Piedad, de la Calzada de Tlalpan hasta Francisco del Paz y Troncoso.
2: Ligera carga.
3: Vamos a avanzar poco a poco en Amores, entre Concepción Beistegui y Pilares.
2: Buen avance.
3: Es excelente la circulación en Primero de Mayo, entre Gustavo Vaz y Periférico.
2: Clima.
3: En la temperatura tenemos 24 grados.
2: Gracias, Montserrat.
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0: Son las 5
1: con 3 minutos.
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3: Estamos listos para iniciar juntos una hora más de música. Aquí en Radio Felicidad, 1180 AM, los mejores momentos. Soy Manuel Orozco, un abrazo, bonita tarde y ojalá que tengas, evidentemente, la oportunidad de poder estar contigo a través de Radio Felicidad. Disfrutando de más emociones, estamos juntos hasta las 7 de la noche. Gracias también por estar con nosotros a través de iHeartRadio, donde podemos estar juntos todo el tiempo y a todas horas aquí en Radio Felicidad. Gracias y de corazón por acompañarnos siempre. Contentos, insisto, de poder estar a tu lado, estamos siempre contigo en el 1180 de AM, los mejores momentos, y a través de iHeartRadio. ¡École! Bueno, pues entonces, listos para ir con la música, porque vienen tres canciones seguiditas para ti. ¡Ánimo! Un abrazote y buenas tardes.

Hola, qué gusto y qué placer estar contigo a través de Radio Felicidad 1180M. Los mejores momentos, Emanuel Orozco. Siempre es un placer poder estar contigo. Buen miércoles. ¿Y sabías que las palabras cambian la química de tu cuerpo? Así es. ¿Piensas cada palabra que genera tu pensamiento? Bueno, pues hay que pensarlo bien porque eso te hace sentir. Y tu cuerpo responde a estos estímulos de la palabra. Y esto genera los cambios químicos que pueden afectar o beneficiar tu salud. Tus palabras, tus pensamientos y emociones están conectados y envían señales a tu cuerpo y transforman tu energía interior. ¿Cómo quieres que sea tu energía interior? Ojo con eso. ¿Quieres que sea negativa o quieres que sea positiva? Hay cosas que no podemos cambiar del mundo exterior, pero sí nuestra energía. Entonces, ojo con las palabras, pensamientos y emociones que tienes en ti, porque incluso pueden afectar tu salud. Tratemos de pensar, sentir, ser positivos, hoy y siempre. Un abrazo, vamos con más música aquí en Radio Felicidad 1180M, los mejores momentos, buen miércoles.

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2: Hola, hola. Es un placer para mí acompañarte en tu camino con más información. Que tengas un excelente miércoles.
1: Aviso.
2: Toma en cuenta que se registra un bloqueo en la autopista México-Toluca, a la altura de prolongación Paseo de la Reforma con dirección a Ciudad de México. Como alternativas te sugiero la carretera México-Toluca y la avenida Tamaulipas.
1: A vuelta de rueda.
2: Para nada recomendable, la avenida Río San Joaquín. Está lentísima entre Lago Alberto y Periférico.
1: Lento.
2: El avance de Constituyentes, entre Parque Lira y Circuito Interior.
1: Ligera carga.
2: Se complica ligeramente Periférico Calle 7, de Zaragoza a la avenida Chimalhuacán.
1: Buen avance.
2: Aprovechen que ya está libre la avenida 503, del eje 4 Norte hasta Circuito Interior.
1: Clima.
2: En la temperatura aún tenemos 24 grados.
0: Gracias, Montserrat.
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4: Son las 5
5: con 24 minutos.
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2: Lo más simple suele ser lo que más valor tiene con el tiempo. ¿Tú qué opinas? Lo más simple suele ser lo que tiene más valor con el tiempo. Vamos con la música en Radio Felicidad. Buenas tardes.

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1: Buenas tardes, qué gusto y qué placer estar contigo a través de Radio Felicidad, 1180 AM, los mejores momentos. Un abrazo, y hoy quiero compartir contigo esto que dice así. No somos tan importantes como nos creemos. Algún día no estaremos aquí y el mundo seguirá girando. Detrás de un lunes siempre vendrá un martes, y la vida va a continuar. Por eso hoy nos dan un consejo. Sigue tus sueños. Toma las riendas de tu vida. Afronta tus miedos. Haz que cada experiencia cuente. Celebra una y mil veces tus triunfos. Quiérete. Quiere a los demás. Ayuda porque la vida es sabia. Algún día serás tú quien necesita ayuda. Y sobre todo recuerda que se aprende del pasado, se sueña con el futuro, pero se vive en el presente. Más música a través de Radio Felicidad, 1180 AM, los mejores momentos. Un abrazo, buena tarde y buena vibra siempre. ¡Ánimo! Desde

0: Son las 5
1: con 42 minutos.
2: 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Se llama La Diferencia. Porque no daño, no envidio, no odio, no guardo rencor, porque la envidia principalmente no tiene espacio en mí y el resentimiento no me habita. Porque mi conciencia está tranquila, porque no camino con máscaras ni intenciones ocultas, porque lo doy todo con el corazón. Pues don Mario Moreno Cantinflas, oiga usted, es la referencia más grande que tiene este país. 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Y fue estimado internacionalmente al grado de que hizo dos películas importantes, una de ellas que le dio el Globo de Oro y que fue La Vuelta al Mundo en 80 días, y también hizo Pepe y alguna otra película en España.
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4: Nadie puede darme la clase de felicidad que tú me das. La alegría que siento cuando estoy en tus brazos. No la he sentido jamás. ¡Ay! Vamos con la música. Bonita tarde. Yo sé.

y verás la imagen al espejo. Será la misma que guardo en la forma de tu rostro, de tu sonrisa y de tu llanto. Y tal vez en alguna parte cuando escuches mi voz, sabrás que tus lágrimas, que para todos eran de vidrio vil, para mí son lágrimas, lágrimas de ti.

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2: Qué alegría compartir contigo este miércoles. Yo me despido por hoy con más información vial. Que tengas un excelente camino.
1: Aviso.
2: Recuerda que hasta el 23 de agosto se realizará el mantenimiento en la línea 1 del cablebús. La red de RTP brindará servicio de apoyo a los usuarios para facilitar los traslados.
1: A vuelta de rueda.
2: Continúa el avance prácticamente imposible en la avenida Río San Joaquín, desde Lago Alberto hasta Periférico.
1: Lento.
2: Si en tu ruta se encuentra viaducto Río Becerra, procura salir con tiempo. Lleva tráfico entre Puente de la Morena y el distribuidor vial San Antonio.
1: Ligera carga.
2: La encontramos en Amores, entre Concepción Beistegui y Pilares.
1: Buen avance.
2: Aprovecha que ya está libre la avenida 503, entre el eje 4 Norte y Circuito Interior.
1: Clima.
2: En la temperatura se registran 24 grados.